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2: Perdón, sí, disculpa, me estuve pensando en eso de la pregunta antes de que empiece la tanda de qué pasa en un cine si se corta la película.
1: Bueno, A, la mayoría se calienta. Los que están en pareja son los que se calientan. B,
3: el acomodador dice, muchachos, se cortó la peli, taza, taza, cada uno a su casa.
4: No, pero no, ¿cómo? No puede ser.
1: Entonces los de la primera fila inician una batalla campal después de choque. Y los de atrás contraatacan revoleando butacas. Los del medio intentan huir desesperados, imagínate, pero mueren tropezados con los escalones de los costados. Todo esto de repente, ¡pum! Se prenden las luces y todos se le queman los ojos. Por el encandilamiento, ¿viste? Entonces como no se ven, disparan con choque y bombardean butacas entre ellos y en el medio del despelote... Y llega la policía y dispara acá hasta que vimos. Pero como todos tienen los ojos recontraquemados, se le gasta hasta que los mismos policías que empiezan a gritar. ¡Ah, Willy, se le quema los ojos! Y empiezan a disparar balas de goma para todos lados, pero las balas tienen cabeza explosiva. Entonces empieza a explotar toda la pantalla, se prende un poco todo el cine y parece que todo se va a cocinar y cocinar. ¡Hasta que de repente!
5: ¿Qué? ¿Qué pasa?
6: Ah, no sé, porque ahí fue cuando se cortó la película.
7: ¡Ufa!

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Ahora sí, vamos. Buenas, buenas, buenas, buenas, buenas, buenas, buenas, buenas, buenas, buenas. 9:18 minutos ya de esta mañana. Bienvenido, bienvenida a la mañana del Sur. Bienvenido, bienvenida. Esto es Infobrizo Radio. Mi nombre es Marcelo Marcicano y desde acá, con esta llovinita, con este día gris, hasta el mediodía le estoy haciendo compañía. Intentando, tratando, como lo hacemos siempre, de contarle y si se puede explicarle todo lo que pasa, todo lo que acontece aquí en la región, en la provincia, en el país y en todo el mundo. A través del 105.1, ahí estamos, en el dial, en el éter. Y a través de nuestras casas, en YouTube, en Face, nuestros canales. Radio Sur 105.1 Berizo. Y para estar en contacto, para estar comunicado, para estar cerquita, anote, anote.

1-507-0217. Bueno, bienvenido, bienvenida. ¿Cómo le va? 10.03. Ya en esta mañana, 100% la humedad, la presión de 1010 hectopascales. Vientito del sur, sopla vientito del sur. Sopla vientito fresco del sur. A 15 kilómetros por hora. Sí, se parece con mis hijos, charla, hablan. Sí, la visibilidad. Visibilidad reducida por el tema de la llovizna. Sí, porque cada tanto. Y ayer te avisé, desde ayer hasta hoy a la mañana, decía el pronóstico nacional, ayer. Llovizna, una llovizna, hace pase barro. Vio que decía, pase barro. Pero ya se va a ir, ya se va a ir. Aparentemente hoy a la tarde ya dejará esta situación de llovizna. Se viene un poquitito más fresco, baja apenas unos grados la temperatura. Tampoco para que se emponchen y salga corriendo a comprar leña y carbón. No, no. Un poquito baja. Y ahí vamos, ¿eh? 221-507-0217, te dije, allí la temperatura, allí los números de teléfono, nuestra temperatura. Saludos, ya, desde tempranito, me veo a la rusa, anda ahí en el barrio Banco, a Karina, anda renegando Karina con el tema de la le chocaron, hay una camioneta, sí, una grande, de esa que tienen los funcionarios. No, nada, debe ser casualidad. No la pueden encontrar. No me va a querer creer que la gente de seguridad Marotti no me puede encontrar una camioneta Hilux blanca. Sí, usted no me va. Con todas las cámaras que tenemos acá en Berisso. Sí, con todo. Mire que hay, no sé, creo que me dijeron 167 mil cámaras. No sé, pero siempre me dicen más de las que. Y hay cámaras por todos lados. Y esto es el auto se lo chocaron ahí en la puerta de Tetamanti. O sea, entre la municipalidad y el hospital, que está Tetamanti, Defensa Civil, están todos ahí. Y no me va a querer creer que no anda ni una cámara. Dijo la muda. No será un funcionario. No me la encuentra. Agarraron, tienen una captura de una camioneta como a 4 kilómetros, parece. Sí. Sí, te la sacaron desde lejos. No, a vos cuando te tienes que hacer multa, te la sacan en primer plano. Ay, esta no me va a querer creer. Me parece que no hay una cámara que le tome la patente. Es raro, ¿no? Para la vecina. Claro, es raro. Pero ahí andan, ¿eh? Beso grande, ¿eh? Sí, se hacen los voluntarios. Sí, nos damos cuenta todo, dale, déjense de joder. Si alguno la chocó, es para el seguro los datos. Va el funcionario de turno, el que se digo por ahí, por decir funcionario, qué sé yo, por ahí un amigo, alguien. Y dice, sí, la choqué yo. Te si todo eso tiene seguro, ¿entendés? Ya la mamó, si la tenía, se te pasó. Claro. Sábado a las 7 de la tarde. Capaz que venía, qué sé yo.

buscar si veis para el seguro para que no veis el auto de la familia. Nada, bueno, un poquitito. Buenos días, Adolfo, también por allí. Hola Lili, hola Juan, hola Carlos. Gracias por estar del otro lado. Hola, chicos. Aparezco piñón. Bueno, bienvenido, bienvenida. Vamos, charlita de la mañana. Da. Ah, a charlar un ratito. Se terminó el mundial. Igual todas las notas todavía son del mundial. Ayer llegó Messi. Sí, dicen que a las 6, por ahí a Rosario. Estaban recibiendo y qué sé yo. No, no vino con esto porque se iba con la familia. Pero ya, vino un ratito, ya se va, sí. Y no, tiene que ir a hacer su cosa. En las vacaciones se la pasó jugando el fútbol, ¿qué cree? Así que ahí anda el capitán argentino ya llegando acá. Dicen que puede llegar a ir a ver a Newell's. Ojalá que el primer encuentro, que alguno lo lleve a la cancha, todo con la protección que tiene que tener, etcétera, etcétera. Y nada, lo ovacionen de todos lados. Se lo merece el pibe, sí. Así que todo, hablando de fútbol, viene por ahí. Y después que ya te empieza el campeonato, hay otra parte del fútbol, hay otra parte de todo esto que todavía se está hablando en todo el mundo y que tiene que ver con los argentinos. Parece que los argentinos pasamos a ser como lo peor de lo peor, si usted quiere. Y ahí andamos defendiéndonos todo como gato panza arriba. Es raro, ¿viste? Porque yo le decía a alguno, me tengo que defender de nada. Lo único que me falta es que me vengan a criticar. Pero también es raro cómo se está dando. Mirá, les voy a poner un ejemplo. Ayer me escribió un amigo. Un amigo que vive en España, que es latinoamericano, que es periodista, pero además muy metido en el ambiente del fútbol. Que es latinoamericano, pero vive en España. Hace muchos años, tiene su familia, sus cosas. Y ayer, de la nada, al mediodía me escribió lo siguiente. Eran 13:55, les digo, porque tengo los mensajes. ¿Viste cuando vos decís me duele la cabeza? ¿Por qué me jodés? ¿Por qué me hinchás los quinotos? Bueno, este es uno. Me pone. Querido Marcelo, el universo puso todo en su lugar. Esto del universo tiene que ver porque en los primeros partidos del Mundial, los grandes, salvo Argentina y alguno más, y Francia, ponele, y algún otro, no habían hecho un buen papel. Brasil no había hecho un buen papel, España había empatado, y todo, y entonces salieron todos a la crítica, entre ellos este colega, y como estoy en un grupo, en un momento yo dije, hey, cierren toda la boca, quédense todo tranquilo, que el universo acomoda, el universo futbolero, yo tratando de hablar de fútbol, ¿no? El universo futbolero acomoda todo esto, decía yo. Siempre pasa lo mismo, siempre puede haber alguna sorpresa, pero el universo futbolero después hace llegar a los partidos finales, a las grandes finales, a los equipos tradicionales. Equipos tradicionales, si querés, en Latinoamérica, lo contamos Uruguay, dale, por tradición, hace mucho que no llega, pero por tradición, hace llegar Uruguay, Brasil, Argentina, España, Francia, Inglaterra, Alemania. Ahí más o menos. Holanda. Ahí te hace llegar esos equipos siempre a las instancias finales. Y después alguna sorpresa, el que está un poquito mejor en Europa te llega, alguna sorpresa, CONCACAF no da sorpresa, a Sudamérica tampoco ha tenido demasiada sorpresa últimamente, por ahí te llega algún partido, algún equipo de África, que te llega hasta como Marruecos, que sorprendió a todos, pero no es mucho más que eso. El Mundial más o menos, siempre los Mundiales vienen por ahí, y a eso me refería yo con lo de universo. Y entonces él me viene a contraatacar con el universo. Querido Marcelo, el universo puso todo en su lugar. A los que tratan bien a la pelota y respetan el juego, quedaron campeones del mundo, hablando de España. Hasta ahí, bueno. Y a los macarras son los malos, los jodidos, a los macarras, pendencieros y malos perdedores, se quedaron viendo un chispero.
Una vergüenza la actitud de tu selección ayer. Son unos deportistas deplorables y asquerosos. De eso no me sentiría orgulloso jamás. Yo, ¿qué había dicho? Siento orgullo por esta selección. Los únicos señores fueron López, el del Palmeiras, y Scaloni, que es un crack. El resto una vergüenza. A mí yo le expliqué que después del partido yo la verdad me fui enterando, y esto es cierto, me fui enterando de las cosas mucho tiempo después. Porque apenas terminó el partido, el pitazo final, yo cambié la televisión y le puse los dibujitos a los Messi. La posta. Le soy sincero. Automáticamente el árbitro pitó, dijo, fui, y ni al NAL le dejé terminar. Puse los dibujitos. Miren los dibujitos y ya está. Yo me puse a hacer notas, a hacer trabajos que tenía y que tenían algunos que ver con el Mundial, a poner notas en Infobrizo, algo que me habían pedido. No me puse a ver. Me enteré de lo de la Gresca y todo eso después. Los que hablan de Argentina, decía yo, tengan una selección que sienta la camiseta como la sienten los jugadores argentinos, recién podrán venir a decirme que se siente. Mientras tanto, son los críticos de una selección que ganó todo. Y explicaba algo yo a él, porque hay un viejo error también argentino en esto. Él vive en España hace muchos años. ¿Y qué se cree que es? Español. Y yo le recordé que por más que él se cree español, por más que vos creas que sos español, no sos español. Sos latinoamericano, sos sudaca. Y te lo van a decir siempre, siempre. Siempre que vos te metas en una discusión que a ellos no les guste, ellos te van a recordar que vos sos sudaca. Le ponía eso. Yo siento orgullo porque más que ningún político, más que ningún otro en este momento, la selección mostró lo que se llama el sentir popular, el sentir argentino. Y acá hago un alto yo en esto. Porque yo creo realmente que la selección se tomó el tema de la patria muy en serio, porque dentro de esa selección, muchos de nosotros sabemos que hay muchachos que tienen un pensamiento parecido al de Milei. O sea, vos me dirás, son desclasados, son esto, son el otro, no sé, decime lo que quieras, pero hay muchachos, y es válido, que tienen un pensamiento parecido a este de los negros argentinos, qué coso, qué esto. Sin embargo, esta selección hizo algo que a muchos políticos les cuesta, que es poner la patria por encima. La patria por encima de lo que ellos creen. Porque a pesar de ellos creer en políticas parecidas a la de Milei, a pesar de creer algunos en eso, otros serán peronistas, otros serán radicales, a pesar de todo eso dijeron la bandera Malvinas. Estuve averiguando algunas cosas, la verdad que la de el trapo que entró por el costado y que los no vieron, no me cierra la historia, pero no importa. Lo levantaron y se lo llevaron ellos. La cuestión es esta, es, a pesar de no estar de acuerdo entre ellos mismos, política, ideológicamente, pusieron la patria por encima. Algo que hace mucho que en la Argentina no se ve. Entonces, como la patria estuvo por encima de su ideología, primero la patria, ¿se acuerdan? Aquel axioma, ¿no? Primero la patria. Repitan, ¿cómo era? Claro, y último, los hombres. No, en un momento lo dieron vuelta eso. Primero los hombres, después el movimiento, y último la patria. No, es primero la patria, después el movimiento, después los hombres. Estos muchachos hicieron, desde su humilde postura, tampoco es que son mariscales políticos, pero desde su humilde lugar, hicieron lo que hace mucho no sucede en la Argentina. Pusieron la patria por delante. Y pusieron la patria. Y entonces hicieron el sentir de la mayoría. ¿Qué siente la mayoría? Malvinas. ¿Qué bandera ponemos, Malvinas? Y nos van a retar, que nos reten. Y nos van a poner multa, que nos multen.
pero nosotros vamos a salir con el sentir popular, con el sentir nacional. Y entonces yo estoy orgulloso de esto. Habrá que ver por qué también muchos latinoamericanos apoyando a España, Inglaterra, Suiza, a Kosovo. Hay una razón para eso. Lo primero, los avergüenza sus propias elecciones. Hay tipos que, claro, como no quieren ser siempre los perdedores, como no quieren ser siempre los de abajo, eligen una selección más o menos ganadora para ir a alentar. Entonces, yo no aliento a Venezuela, por poner un ejemplo nada más, si algún hermano venezolano está escuchando, no se enoje. Yo no aliento a Venezuela, yo aliento a Inglaterra. ¿Por qué? Porque Inglaterra tiene más chance de llegar a una final que Venezuela. Mirá si voy a poner en mi face todo el día esto que me miran las redes los amigos. Y los amigos me cargan, sí. Y mirá que si voy a poner aguante Venezuela. Aguante Venezuela, lo primero que me dicen es vos no llegás a la primera ronda. Y tienen razón. Entonces lo que pongo es Venezuela en mi casa, pero mi corazón está con Inglaterra. ¡Viva Inglaterra! Hacen eso. Y los argentinos nos hemos ganado la fama siempre de ser malo. Yo le explicaba a otro amigo, que él no entendía que algún día yo lo quería acá en la Argentina, para mostrarle lo que era la Argentina. Que él nos ve ese pedacito, nos ve 5 minutos de la película, no ve la película entera. Que los 5 minutos que él ve son los 5 minutos que por ahí pelea conmigo o por ahí discute con algún otro, en donde nosotros no queremos perder a nada, pero nos enseñaron a no perder a nada. Desde chico estamos acostumbrados a no perder a nada. Bilardo decía que el segundo es el primero de los perdedores, ¿se acuerdan? Es una filosofía mala, si querés, pero es la filosofía con la que nos criamos. Fíjate acá cuando vas a cualquier lado, chicas que hacen patín y le dan la medalla de plata y lloran. Dicen, no, yo quería la de oro, yo estaba para salir primera, me robaron, me estafaron, yo quería salir primera. Y hacen patín en una escuela y se supone que eso no tiene nada ni de violento ni cosa. Entonces, está mal. Marcelo, les enseñamos a todos a que salgan primero, tenemos que cambiar eso. No sé si lo tenemos que cambiar, está dentro del ADN argentino. Nosotros queremos ganar al fútbol, queremos ganar al vóley, queremos ganar al rugby, queremos ganar a las discusiones, queremos ganar en la política, queremos ganar en la economía, queremos ganar en todo, porque son agrandados. No, porque somos orgullosos. Hay un manojo de argentinos, qué sé yo, pienso en Marra, por ejemplo, pienso en Macri, pienso en Milei, hay un manojo de argentinos que son más parecidos a ese resto, que viven mirándola afuera. A mí me gustaría ser Noruega. ¿Qué sabés cómo cuerno es Noruega? Eso es payaso. Andan, ay, cuando, mirá, si fuéramos Inglaterra, ¿qué sabés? Nunca fuiste, no estuviste. A mí me gusta ser Argentina. No esta Argentina. Me gustaría ser la Argentina de algunos años atrás, en donde me invitaban a comer asado por todos lados. Donde llegaba el fin de semana y yo tenía 3-4 opciones de amigos, de familiares, de gente conocida que me decía, che, el domingo hago asado, venite. Dale que te vamos a esperar, te pongo un plato, Esa Argentina me gustaría. Esa Argentina de, che, el domingo voy a la cancha. Sí, vamos. Y que nadie piense cuánto sale la entrada, si la puedo pagar. Yo quiero ser Argentina, no quiero ser Inglaterra. Quiero ser esa Argentina. Esa Argentina de llegar a la panadería y olorcito a factura fuerte. ¿Qué tal? ¿Cómo le va? ¿Qué tal? ¿Cómo anda? ¿Todo bien? Bien, bien. ¿Qué le doy? Deme una docena de factura. Y deme una masita esta seca para la tarde. Me tentó. ¿De qué le doy la factura? Dulce de leche. Ella es grande porque a los pibes les gusta, ¿vio? Yo quiero esa Argentina. No quiero ser Inglaterra. No quiero ser España. No me vengan a correr con eso. Yo no quiero ser Finlandia dentro de 10 años. Hungría dentro de 20. Yo quiero ser Argentina hoy. La Argentina que caminé, que anduve. Yo quiero que los pibes jueguen en la calle.
quiero tener para comprarle la primer bicicleta a mi hijo. Y que vos tengas para comprarle la primer bicicleta a tu nieto, sin tener que andar renegando por lo que sale una bicicleta. Quiero la Argentina del abuelo que va a cobrar y le dice, vamos a comer a McDonald's, a la Mostaza, a Burger, vamos a comer ahí. Mamá, no lo lleves ahí, no lo lleves, después le duele la panza, eso un día nada más, déjamelo, y que al abuelo no le duela comprarle la coca al nieto. A mí no me quieran transformar en otra cosa. Yo quiero ser esa Argentina. Ahora, ¿cómo lo explico a todos estos muchachos? Yo no quiero ser Europa. Yo no quiero ser ellos. No quiero que me vengan a decir los españoles, los franceses, que violaron, mataron, robaron a los nuestros, me vengan a enseñar de modales. Lo único que me falta que a esta altura, tipos que hicieron pelota Latinoamérica, tipos que chorearon, que violaron a nuestras mujeres, que degollaron a nuestros hermanos, me vengan a enseñar modales, me vengan a decir, no, hay que ser magnánimes en la derrota. Ah, no me jodas, ¿en serio? Mira vos, cuando vos colonizabas el mundo, no, ¿no van a devolver todo lo que se robaron? ¿No van a devolverle las tierras a los argentinos? ¿No van a devolverle las tierras a los irlandeses? ¿No van a devolverle la tierra a los países de África? ¿No van a devolver los diamantes que se robaron en África? Eso no lo van a devolver. ¿Nos tienen que venir a decir a nosotros cómo nos tenemos que comportar? Váyanse al demonio, a mí no me vienen a contar eso. ¿Está mal la trifulca post-partido? Sí, qué sé yo, está mal. Pero cuando vos sentís algo, como lo sentimos los argentinos, capaz que puedas entender un poquitito. Cuando vos entiendas que no fue Leo Paredes el que pegó la piña, porque por allá andaba el ratón Ayala, que creo que a Guti o a Rodri le pegó un piñón en la boca, lo tenía el ratón Ayala, ¿no? Ayudante de Scaloni, porque el pendejo se atrevió a decirle hoy no nos ayudó el VAR y no los ayudó el árbitro. Y el ratón Ayala le metió un roscazo en el medio de la boca. Por atrevido. Mirá si nosotros nos tenemos que comer eso. Mirá si yo lo voy a criticar a Ayala por haberle pegado un cachetazo a un mamertito de esto, que recién sale de la cuna y que son de una casta que este país lo tuvo cagando durante toda su primera etapa. Y le robó el oro. Y le robó la plata, y le robó la gente, y le robó la vida a muchos indios. Mira, si me voy a poner a decirle al ratón Ayala, no le pegué, pero dale un cachetazo. Vos justificás la violencia, andate la miércoles. Y este amigo, que no entiende, continuó. Yo soy, amo a España porque me dio todo, un hijo, una nacionalidad, y no cambio de nacionalidad ni nada. Tengo la fortuna de tener dos nacionalidades de país que amo, se siente, porque en un momento, muy estúpidamente, me habla de Malvinas. Me dice, no, son unos asquerosos, despreciables. Yo tenía respeto por esa selección, después de lo de ayer, que les den por el culo también. Y las Malvinas son inglesas, y que les den por, me repite lo mismo, a todos los jugadores de esa selección de lacra. Entonces yo le pongo, no tenía mucha ganas de discutir o no quería llevarlo a esos términos. Yo quería que entienda que es un estúpido, ¿entendés? Es lo más difícil, yo quería lo más difícil. Y entonces le ponía, lamento no compartir, pero te quiero decir que seguís siendo latinoamericano, que por más que te sientas español, sos un sudaca de mierda para ellos, hoy, mañana, pasado y siempre. Y lamentablemente, aunque tu hijo haya nacido en España, siempre le van a recordar que su linaje es sudaca. Y te vas a acordar de mí cuando esto te pase, mañana, pasado, porque esto pasa todos los días. Y con respecto a las Malvinas, son argentinas. Por ella murió mi primo y murieron un montón de pibes jóvenes que ayer no jugaron ni vieron el partido. Cuando entiendas eso, hablamos de nuevo. No creo
que a vos ni a muchos de los que hablan de las pelotas para enfrentar a quienes te pueden... Tengan, no, ustedes no tienen valentía para enfrentarse. Para enfrentarse a tipos que te pueden ganar tenés que ser valiente. Cualquiera se enfrenta con un débil. Enfrentarte con un fuerte es el problema. Cualquiera saca la bandera de Malvinas en Argentina. Cualquiera va al medio del estadio de River y despliega la bandera Malvinas en Argentina. Cualquiera va a Santa Fe, a Santiago, a Tucumán y despliega la bandera argentina, una bandera que diga Malvinas en Argentina. El quilombo desplegarla en Estados Unidos cuando te dijeron que no. Cuando te dijeron que no la podías llevar. Y que vos la despliegues en el espectáculo más grande del mundo. Eso es tener pelota. Y lo que le critican a Argentina es que los jugadores tuvieron las pelotas para hacer eso. Para hacer lo que no se debía en el lugar, que no se debía y que se suponía que no iba a pasar, y para rebelarse con eso. No me hablen de valentía. No me hablen de valentía de un estúpido que tartamudea para decir que las Malvinas son argentinas. No me hablen de un presidente, no me hablen de ninguno de ellos. La demostración fueron estos pibes que tuvieron las pelotas que no tiene nadie, ni siquiera los que lo critican, porque criticar a Argentina es fácil. Andá a criticar a Donald Trump en la cara, papá. Andá a no darle la mano como hizo el Cuti Romero. No son héroes. No estoy llevando a los jugadores al nivel de héroes. Lo que estoy diciendo es que para hacer muchas de las cosas que hicieron estos jugadores tenés que ser valiente, porque el Cuti, que era uno de los que tenía la bandera de las Malvinas son argentinas, juega en Inglaterra, no juega acá, no se va a España, no se va a Italia, se va a Inglaterra y se la van a querer cobrar, y sin embargo no les importó. Entonces no me vengan a decir y hablar de valentía. Pero este es el pensamiento general, el pensamiento de este muchacho que me escribió ayer, a quien yo le insistí: no tenés dos nacionalidades, no seas tonto, no te hagas una trampa en el cerebro, vos no tenés dos nacionalidades. Yo también tengo una libreta que dice que puedo viajar a la Unión Europea. ¿Se acuerdan cuando la vieja Unión Europea te daba? Le digo, yo también tengo una libreta que dice que puedo viajar. Y dice que por ser marxicano soy italiano, pero no soy italiano. Es un papelito, no tengo doble nacionalidad, tonto. Es un papelito que me sirve para viajar. Nada más, no me da una doble nacionalidad. Porque cuando llegas allá ellos te dicen que no tenés la doble nacionalidad. Ellos te dicen, bueno, bienvenido a mi país. Y está bien, ¿qué quieren que haga? Ahora, mientras estos muchachos hablan mal de sus países, sobre todo los sudamericanos, ¿no? Los míos son cobardes, los míos son pecho frío, los míos, y no mejoran eso. Han dedicado mucho tiempo a hablar de la Argentina. Nosotros hemos dedicado mucho tiempo a defender a Argentina. No sé para qué. La verdad es que si lo quieren entender, que lo entiendan. Y si no lo quieren entender, bienvenido. Yo estoy orgulloso de haber visto durante este Mundial gestos que no tienen que ver con el fútbol. Más allá de lo futbolístico, que para mí esta es la mejor selección que he visto en mi vida. Más allá de todo eso, más allá de reconocer que es un placer ver a Messi agarrar un fútbol. Más allá de reconocer que hay tipos de estos que me parecen fantásticos, como el Cuti Romero, que me parecen jugadores de otros tiempos, de otra valía, de otro carácter. Más allá de todo eso que es futbolístico, estos muchachos me dieron una alegría. La alegría de todavía poder creer que hay quienes piensan en la patria por encima de las ideologías. En la patria. Y a mí me gustaría que los políticos se contagien de eso. De entender que la patria está por encima. Que no es siempre vos y tu razón. Que aquel viejo axioma, primero la patria, después el movimiento y por último los hombres, es cierto. Pero bueno, no sé si lo veré.
por el momento yo estoy orgulloso. Porque qué es ser un argentino si no un tipo que vive peleando, que lo tiras abajo y se levanta, que le vas ganando y de golpe y porrazo saca algo mágico, inventa algo y da vuelta. ¿Qué es un argentino si no eso? ¿Qué es el argentino si no un tipo sufrido hasta el final? ¿Qué es un argentino si no eso? ¿Qué es un argentino si no un tipo que se levanta 6, 7 de la mañana, sale a trabajar, tiene 2, 3, 4 trabajos porque la plata no le alcanza, vuelve a su casa, se abraza a su mujer, se abraza a sus hijos, tiene las discusiones del día que tiene que tener, se fija qué va a comer, come con sus hijos, se pega una ducha, hace las tareas como puede, ayuda en lo que puede, resuelve mentalmente el día siguiente y se va a dormir y duerme por 3-4 horas y vuelve a arrancar. Y sin embargo, a pesar de esa vida que debería ser cruel, que nos debería dar cosas, que deberíamos estar todos con cara de tuje, siempre vas a encontrar en un argentino algo para divertirse, algo para reírse y mucha lucha. Cuando el mundo se rinda, aparecerá un argentino para decir: tranquilo, tranquilo, tráeme un cacho de alambre que ahora lo arreglamos. Siempre, no duden de eso, porque no nos gusta perder y menos con mediocres.

Pero qué difícil de explicar todo esto, ¿no? Muy difícil. Muy difícil. ¿Y ustedes? ¿Qué es un argentino? Si tenés que explicar a un argentino, ¿cómo lo explicás? ¿Qué es un argentino? Al 221-507-0217, a través de Face, a través de YouTube. ¿Qué es un argentino? Es la pregunta. ¿Cómo definís a un argentino? Si vos le tuvieras que explicar a este amigo mío, como yo estuve explicándole, ¿qué me parece a mí? Si vos le tuvieras que explicar a él qué es un argentino, ¿qué le pondrías? Contame. Bienvenido, mientras tanto, bienvenida aquí a la mañana de Radio Sur. Bienvenido, bienvenida a Infobrisa Radio. Gracias por andar por allí, Gracias por prenderse con nosotros. Sí, la pregunta es fácil. Si tuvieras que definir a un argentino, ¿qué es un argentino? Expliquémosle al mundo.

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0: Bueno, vamos. 10:07 de esta mañana, ¿eh? Ahí vamos, tranquilos. Ahí vamos. Sí, ahí se lo acomodo. Ah, me faltó. Tenemos que conectar un cosito. Ahora te lo conecto. Le digo porque ya tengo invitados aquí en el estudio. Deme un cachetito que enseguida solucionamos esto. Mientras tanto, ustedes, al 221-507-0217. Preguntaba hoy, ¿qué significa esto de Argentina? ¿Qué significa esto de ser argentino? ¿Cómo definís a un argentino? Los escucho, un ratito, dale. A ver, deme por acá. Ah, en un segundo, ya estoy.
1: Hola, buen día, Marcelo. Buen día. Feo, pero buen día al fin. Escucha, a vos que te escuchan en el municipio, los semáforos de 15 y Montevideo, los que habilitan el paso de Montevideo de 14 y 16, o al revés, no funcionan en ninguna de las tres luces. Los que salen por 15, sí. Uno va a venir confiado, pensando que el semáforo no anda y puede llegar a haber algún accidente. Toda prevención, de última, que corten de todo y chao. Que desconecten directamente el semáforo si no tienen ganas de arreglarlo.
0: No, pero no es un tema de ganas.
1: Hay que evitar accidentes.
0: Sí, claro. Pero
1: gracias.
0: No. Sí, pero no sería un tema.
1: Que tengas buen día.
0: Muchas gracias, muy amable. No es un tema de ganas. No es si no tienen ganas de arreglarlo. No, no. A ver, alguno que no. ¿Qué sé yo? Por ahí nadie pasó por ahí. 15 Montevideo. Sería raro, ¿no? Lo que pasa es que muchos funcionarios vienen de La Plata. Y entonces el semáforo 60 y 122 te lo ven. El de acá les cuesta un poquito más. 221-507-0217. Voy. Primero mensajes. Dice, avisale a todos los que te escuchan que quedan tres generaciones más todavía de esto. Tiago, Ciro y Teo Messi. No le pongan presión a esos pibes. Déjenlo tranquilo, no van a ser como el papá. No hinchen los quinotos con eso. No es por osmosis esto, No es por osmosis. No le metan presión, déjenlo. Por allí mi amigo Sergio también. Bueno, antes de meterme en la nota, déjenme hacer un pedido solidario. Este es el que nos quedó del fin de semana, porque conseguimos una persona que tiene problemas de índole de psicológicos. Y que como muchos han cortado la medicación psicológica en los hospitales, en las salitas, algo que antes se daba, hoy está muy difícil, y entonces les dan los famosos bonos solidarios, pero no alcanza, porque vos tenés que pagar, eso resta un 10-15%, sin obra social es bastante difícil, trabajadores que dejaron de ser trabajadores blanqueados para pasar a ser pseudo trabajadores en negro, y no les alcanza, y te quedás sin laburo. En este caso, una amiga que venía trabajando, que se quedó sin trabajo, y en eso lo de la cuestión mental y muy complicado. Bueno, lo conté el viernes esto, conseguimos una, gracias a Dios, por allí alguien me ofreció clonazepam, pero nos falta una medicación llamada fluoxetina 20 miligramos. Es una medicación que no se puede tomar una vez cada tanto, es una medicación que se toma todos los días, que vos tenés que tomar todos los días. Por conocimiento del asunto, ¿para qué sirve la fluoxetina? Bueno, la fluoxetina sirve especialmente para que no te agarren ataques, para que no tengas ataques ni de pánico ni de distinto índole. No la puede comprar, no se puede hacer. Estábamos mirando ahí, mandé a Marquito también para saber, amigo farmacéutico, si los hay. ¿Cuánto sale esto? Bueno, sale más o menos 80.000 pesos. Ese es el costo que tiene la de 60, que es para los dos meses. Cuando se dan esto, también cuento y explico a muchos que cuando te lo dan, te lo tiene que dar un psiquiatra. Lo sé por experiencia. Te lo da un psiquiatra y te lo da por dos meses. ¿Por qué te lo da por dos meses el psiquiatra? Porque no te vuelve a ver dentro de dos meses. O los psiquiatras están atorados de trabajo, los pocos que están trabajando, sobre todo con obra social. ¿Sí? No hay. Y más si vas a un lugar público. Sí, hablamos mucho de salud mental, pero ponemos poco esfuerzo. y poco trabajador. Tenemos muchos, por ejemplo, Berisso tiene muchos funcionarios y pocos psiquiatras. Si usted me dice cómo lo compramos, déjeme que tengamos un par de psiquiatras más y tengamos un par de muchachos estos menos. Bueno, a quien pueda ayudar, a quien pueda colaborar a través de Info Solidario, como lo hacemos siempre, trataremos de juntar. Si alguien tiene, me levanta la mano y me dice, tengo la receta, esto se compra con receta, tengo la receta, tengo todo para demostrar que esto es como lo estamos diciendo, pero por ahí a alguien le quedó de alguien que ya no la usa o no la necesita y le cambiaron. Bueno, tenemos todo. Y si podés colaborar con lo que puedas, 100, 200, 300, 400 pesos, 500, lo que tengas, para colaborar a través del alias Info Solidario, vamos a intentar juntar para poder comprar esta medicación. La otra que teníamos era clonazepam, pero ya me la han conseguido, ya gracias a Claudia, una oyente del programa, y me llamó y me dijo que tenía, así que esa ya está. Nos falta esta, que es fluoxetina, 20 miligramos, sale alrededor de 80.000 pesos, esta de 60, si puedes colaborar, si podés hacerlo a través del alias Info Solidario. Bueno, ¿listo? Vamos, dale, ahí estamos. Y ahora sí, le estaba diciendo que tengo invitados. Bueno, los invitados se trata de gente de la agrupación Celeste y Blanca, del Sindicato de Trabajadores Municipales, que vienen desde hace un tiempo a esta parte tratando de cambiar una realidad, una realidad media compleja. Hablábamos hace un mes más o menos atrás, lo estuve por acá y les preguntaba cuál es la situación de los trabajadores. Ayer hacíamos cuentas nosotros y contábamos que bajó enormemente, hicimos una nota con respecto a esto, la cantidad de carne que se consume en la Argentina, la cantidad de pan, de una manera asombrosa, casi el 60% menos de pan, y de la leche. Cuestiones que antes eran lo común y lo normal. La pregunta es, yo decía, si me quieren mandar a algún país, yo no quiero parecerme a ninguno, quiero volverme a parecer a la Argentina, en donde todos me invitaban a comer asado y donde en la mesa había para comprar. La pregunta es, ¿los trabajadores de hoy, del municipio, están sufriendo estas cosas? Le doy la bienvenida a Darío Bautista, a Hugo, aquí a la mesa. ¿Cómo están, muchachos? ¿Cómo andan?
2: Hola, Marcelo. Buenos días para vos y para la audiencia.
0: ¿Qué se cuenta? Si ayer mostrábamos esto y yo decía, lo peor de esto es que los que dejaron de comprar carne, los que dejaron de comprar, muchos son trabajadores, que es lo peor. Vos me decís, bueno, dejaron de comprar desocupados, hasta tiene una lógica. Hoy los trabajadores de municipales, en ese contexto, ¿hay alguno que esté pasando hambre?
2: La verdad que con el tema de nosotros, de los trabajadores municipales, ya hoy estamos a 21 y nosotros hace más de 10 días que para nosotros es fin de mes. Obviamente que los compañeros y compañeras están pasando muchas necesidades. Y lo más triste es que estamos hablando de la comida, ¿no? De que se van a dormir o se van a pasar la noche sin un plato de comida sobre la mesa.
0: Cuando recorres los sectores, me imagino que estás en esta etapa de recorrer, de hablar con los compañeros, ¿te encontrás con casos de estos, con casos complejos de este tipo?
2: Sí, obviamente que me encuentro, y de hecho nosotros, gracias a muchos compañeros, gracias a Hugo también que está con nosotros y pudimos conseguir algunas cosas de mercadería, así que ahí estamos tratando de ayudar y contener a esos compañeros, a familia y también a los pensionados y jubilados que la están pasando súper mal. La verdad que es tristísimo lo que está pasando con respecto a nosotros con este tema de que no llegamos a fin de mes.
0: Hugo, vos viviste la otra etapa también. ¿Cómo pasamos de ser la envidia de todo el mundo, porque eso era un trabajador municipal de Berisso, era más o menos la envidia de otros municipios, a tanta paridad hoy?
3: Hola, Darío. Marcelo, buen día. Mirá, es una realidad de todos. Esto aparte es como está el país, ¿no?
2: Uh-huh.
3: Digo, nosotros estamos... no sé si de la palabra decir están pasando hambre porque queda muy feo, pero sí estamos mal, realmente mal. El jubilado, el prisionero está realmente mal. Y nos encontramos todos los días con una realidad diferente cada vez que hablamos con algún jubilado. El otro día hablando con una jubilada nos decía que el marido hace un año y medio, casi dos años que falleció y todavía no pudo cobrar la pensión. Entonces digo, la realidad es esa, es de la gran mayoría de los jubilados y pensionados municipales, que pareciera que no le, no sé, que no, no, yo no, no diría que les importa, pero no ponen empeño en querer manejar o en querer ayudar o arreglar el tema de los jubilados y pensionados. Digo, esto es a nivel también nacional, esto viene a nivel nacional porque sabemos cómo están todos los jubilados. Pero nosotros venimos a hablar de los jubilados municipales y pensionados porque la realidad es esta. Todos los días nos encontramos con algo diferente, para peor, no para mejor. Porque si vos decís, hay algo mejor en los jubilados, venimos y te decimos, pero no mejora nada ni el jubilado ni el pensionado municipal.
0: Sobre todo, pero pongamos un alto en esto, perdónenme. Porque si no nos van a entender. No mejoran porque los tratos que se hacen no mejoran. Porque tengo una noticia para darle. De aquel alejamiento que había con la ciudad de Ensenada, en donde el trabajador municipal de Berisso cobraba mucho más y un trabajador de Ensenada te miraba y te decía, oh, mirá lo que cobra, ya no estás tan lejos de aquella realidad, porque en Ensenada los aumentos siguen siendo de 40, 50 puntos, cuando en Berisso son de 6, 7.
3: Claro.
0: Entonces, contemos también esto.
3: Sí, nosotros...
0: Es por los malos arreglos.
3: Claro, nosotros éramos los mejores pagos de la región.
0: Uh-huh.
3: Éramos los mejores.
0: Era la envidia,
3: pagos.
0: Por eso te dije.
3: Sí. Ahora no. Ahora es, el aumento que te dan en Ensenada los compañeros municipales de Ensenada, la gran mayoría va al básico.
0: Claro.
3: La gran mayoría va al básico. Después viene el presentismo, vienen los demás. Pero lo que interesa es que vaya al básico. Y eso es lo que le están dando el gremio municipal de Ensenada a los compañeros. ¿Qué es lo que no está pasando en Berisso? ¿Qué es lo que no pasa en Berisso? El poquito aumento que te dan acá en Berisso va en negro. Y al básico va un poquitito y cada 4 o 5 meses o cada 4 o 5 aumentos que nos dan. Y eso repercute también en el jubilado. El jubilado no lo cobra en aumento, sino va al básico.
0: Uh-huh.
3: Y así estamos.
0: Por eso decía yo, Darío, esto de, entendamos, no es el contexto general, sí, bárbaro, todo. Después tenés cómo arreglás vos ese contexto general y qué es lo que pedís, hasta dónde vas. Hoy, 70.000 pesos, parece que hubiera que aplaudirlo últimamente.
2: 70.000 pesos, Dios mío. No alcanza ni...
0: Perdón, no lo dije como chiste, lo dije como en serio, ¿eh? Sí, 77 era el último, ¿eh?
3: Sí,
0: y me decían que tenía que aplaudir, ¿eh?
2: No, realmente lo que está pasando, y creo que todos los compañeros municipales de Berisso sabemos que la falta de gestión desde nuestra institución es lo que es el reflejo de cómo estamos los municipales acá en Berisso. La falta de gestión, la falta de compromiso y la inoperancia en los trabajos que uno tiene que llevar dentro de una institución. El no saber cómo conducir, el no saber cómo gestionar y el no saber cómo consensuar con todos los aumentos que uno está necesitando hoy en la actualidad, porque desde que asumió este gobierno nacional, nosotros pasamos como un 700% arriba de una inflación. Eso nunca lo pudimos recuperar hasta el día de la fecha. Hoy nosotros venimos cobrando desde que asumió esta comisión directiva, desde el 2023 a la fecha, venimos cobrando aumentos que nos empobrecen y que no nos dejan llegar a fin de mes. A eso, sumarle los arreglos que hacen con el Ejecutivo, también, porque eso es lo que está pasando, de que han sacado nuestra hora extra que cobramos el día 15 o el día 14 y lo han arreglado para cobrar junto con el sueldo. Entonces, ¿qué es lo que está pasando? Pasa que cuando se cobra a fin de mes, o sea, el dinero no alcanza y los descuentos que cada vez hace más el gremio, cada vez más descuento suma el monto y el sueldo cada vez alcanza menos. La verdad que hoy lo que nos está pasando es esa la realidad. Hoy están preguntando los compañeros municipales, en distintos grupos están preguntando a la comisión directiva o en el grupo delegado qué pasa con las paritarias, y lo que están diciendo secretarios dentro de la institución es que estamos esperando que nos convoquen. La verdad que no se puede creer que digan esas cosas. A eso me refiero cuando hablo de la falta de gestión y la inoperancia en el trabajo de paritario.
0: Es inevitable para mí hacerle una consulta por un audio que se viralizó, que yo lo tuve en su momento, no lo pasé porque me pareció...

0: denigrante para quien recibía la respuesta, pero que después vi que se viralizó porque me llegó de un montón de lugares, incluso con un video de un montón de sitios. Y es un audio que tiene que ver con un funcionario, alto funcionario del Sindicato de Trabajadores Municipales, ante el pedido de un trabajador, de un empleado de dinero, de cómo me hinchan las pelotas, vamos a darle tanta plata para que me deje de hinchar, dice cosas terribles. Ese es el manejo. ¿Eso desnuda lo que es? ¿O creen ustedes que, bueno, no, es una casualidad, ese mal día? ¿O es el común denominador?
1: No, eso es lo que está sucediendo dentro de nuestra institución. A ver, la falta de empatía, la falta de consideración y la falta de humanidad que hay, la verdad que todos los compañeros municipales, y de hecho lo que más están padeciendo hoy son nuestros pensionados y jubilados. Hoy en el gremio hay una desidia, hoy en el gremio tenemos jubilados que van a buscar o a veces no está esa contención de que lleguen a su domicilio y le pregunten si necesitan algún remedio, que es lo que vos estás haciendo, que te escuchaba. Hay una falta de todo tipo de humanidad, ¿no? Y cuando un compañero va reiteradamente a buscar porque realmente no tiene para comer, para ellos son hinchapelota, para ellos siempre lo mismo, este viene a buscar todos los días, y en realidad no saben que uno lo necesita para comer. A ver, no entiendo por qué está pasando esto, pero ellos están viviendo otra realidad. Yo creo que ellos, cuando van al gremio, deben estar hablando, che, no sé, cambié el auto, che, mirá, me fui de vacación a Brasil, che, me voy ahora en las vacaciones de invierno, ¿sabes qué? Me saqué un ticket y me voy a las cataratas, y están hablando de esas cosas, y realmente no están sabiendo la necesidad que hay en todos los
0: sitios. Ese audio desnudó otra cosa también, que es, estoy yo solo trabajando. ¿Cuánto trabaja? Hay mucha gente, están todos implicados en esto, ahí dentro del sindicato. Digo, si vos vas, podés hablar directamente con Rodríguez, es muy difícil encontrarlo. ¿Cómo se maneja eso?
1: Mira, por lo que yo sé, por lo que me cuentan los compañeros, Jorge va a las 9 de la mañana, cuando va y se encierra en la oficina, y ahí está más solo que San Filipo el Día del Amigo. Lo que pasa que, claro, a ver, nosotros venimos trabajando muy bien y con muchos compañeros y compañeras, y venimos paso a paso, y claro, ellos se están sintiendo no sé, y aparte hay un, por lo que me cuentan el compañero que están ahí adentro, están todos peleados con todo. O sea, hay secretarios que ni van hace meses. Hay secretarios que ni van. Y aparte, que es lo que yo vengo diciendo desde hace mucho tiempo. Hay secretarios que no saben la función que tienen que cumplir. El no saber cómo gestionar, el no saber qué función están cumpliendo o qué tengo que cumplir, eso habla de esta gestión de lo que está pasando. Todo esto pasa porque siempre el gremio lo quisieron manejar dos personas o tres personas, y los demás secretarios no saben ni siquiera el estatuto que tenemos y qué es lo que dice. No saben ni siquiera la ley que hoy nos ampara a nosotros, que es la 14.656, y no saben cómo desarrollar un trabajo. Yo creo que a las paritarias nos está pasando también, es que no van a las paritarias porque no saben ni cómo sentarse con el Ejecutivo, con parte del Ejecutivo, decir y pelear los derechos que corresponden y pelear esa inflación que a nosotros nos viene comiendo todos los días.
0: Le pido 221-507-0217 a quienes quieran formular preguntas. Sencillita la pregunta, tírenla a la cancha como de manera normal, que de última, si tiene una mala palabra o algo, yo la corrijo, pero háganme sencilla, no le den vuelta a la pregunta para que no se complique la respuesta. Me decían por acá, pregunto, ¿cuánto estamos o nos deben de paritarias? ¿Desde qué fecha, mes, años y fecha en estos últimos días? ¿Cuánto nos debe al señor Gastón? No entendí yo la pregunta, pero por ahí ustedes saben de qué están hablando. Saludos, dice por acá, a Darío y a Hugo cada vez falta menos, sabemos de su trabajo y compromiso, estamos convencidos que cuando sea en gestión va a comenzar la realidad de cada trabajador municipal. Tan lejos está la gente común de saber la realidad del trabajador municipal.
1: Mirá, yo...
0: Este es un punto importante, porque digo, la gente después termina opinando y a veces, muchas veces, tiene la culpa el trabajador. Digo, ¿qué tanto sabe la gente realmente de lo que pasa con los trabajadores?
1: A ver, la gente sabe perfectamente, porque yo lo vengo charlando y lo vengo concientizando en todos los sectores y a cada uno de los trabajadores, porque es la realidad que nos tocó vivir con esta gestión. Yo sé perfectamente, desde que asumió esta gestión en el 2023 a la fecha, nunca cerraron una paritaria anual. Nunca la cerraron. Todo lo que hicieron siempre fue a la baja y todo lo que hicieron siempre fue en negro. O sea, a eso sumale que no han sacado el famoso, históricamente, que hemos logrado el gremio, que sacamos las horas extra de pagarla con el sueldo, para que sea, no, eso fue una engaña pichanga para recaudar más a ellos. Pero nosotros nunca cerramos una paritaria de que asumió esta comisión directiva. Antes se trabajaba de una manera, Marcelo, que era mucho más transparente, y creo que tenemos que trabajar de esa manera, y nosotros venimos a cambiar esa realidad. Nosotros, de la lista celeste y blanca, venimos a cerrar las paritarias como corresponde y que sean transparentes y que la puedan entender y saber cada afiliado de nuestra institución.
0: A la hora de cerrar paritaria, voy a preguntar algo que ya pregunté, creo que van tres veces a este gremio, a tres comisiones distintas, las tres menos, sí, todavía estoy esperando que lo hagan. ¿Se va a sentar algún sector de los jubilados en esas paritarias? Digo, ¿por qué? Porque los jubilados son los que más van a presionar para que sea en blanco. ¿Se entiende esto que digo, no? Sí, porque sí. El jubilado es el que dice, no, pipi, sí, todo muy lindo. Le doy 80% de aumento, ah, genial, pero ponémelo en blanco. Claro. ¿Por qué? Porque el jubilado cobra en blanco. ¿Van a sentar algún jubilado? Porque hasta acá, las tres que conozco me dijeron, sí, y lo dejaron todo afuera, los jubilados.
2: Claro. Nosotros nos vamos a sentar como jubilado, vamos a ir con Darío, con el Ejecutivo, vamos a ir, y va a haber un representante de los jubilados sentado en la mesa también. Sí, y cada reunión que haya va a haber un representante de los jubilados.
0: Sí, decime.
2: Déjame que te digo, con respecto a si cuando le preguntaste a Darío si los empleados y los compañeros municipales están al tanto de lo que está pasando en la realidad, ¿sí? No solamente los que están trabajando, los jubilados también están al tanto, porque cada vez que nos encontramos con alguno, vamos a visitar a alguno, lo primero que nos pregunta, ¿y por qué no cobramos el aumento nosotros? ¿Y cuándo lo cobramos? ¿Y por qué no cobramos? Están también saben la realidad que está pasando dentro del con los compañeros municipales. Digo, después me llama la atención el video, el audio ese que
0: dijiste.
2: Me extraña de la persona, no voy a dar nombre, me extraña porque yo lo conozco, sé que es buena persona, sé que... Y la verdad me cayó, digo, no puede ser que haya dicho esto cuando yo realmente lo conozco y sé cómo es.
0: Yo lo digo porque lo tuve el audio, no lo dije en su momento, de hecho hablé con él, era Marcelo Bozzarello respondiéndole. En realidad, creyendo que hablaba con otro, creo, calculo yo que así se habrá escapado el video, o no sé, haciendo qué, pidiéndole a quien maneja las cuentas dinero porque un trabajador le estaba hinchando mucho las pelotas. Esta era la palabra que repetía continuamente. Que un trabajador le estaba hinchando mucho las pelotas, le estaba pidiendo, calculo que adelanto, plata desde el gremio, y él decía, me hincha mucho las pelotas, vamos a darle. Creo que en un momento dice 30.000 pesos y que me chupe el alma. No es alma, pero él decía algo así, que era la voz de Marcelo Bozzarello. Digo yo, para no andar dándole tanta vuelta a algo que dio vuelta por todos lados. ¿A vos te sorprendió que fuera...?
2: A mí me sorprendió que haya sido él, pues ya te digo que lo conozco y sé cómo... Bueno, cuando yo hablaba con él, cómo nos tratábamos. La verdad que me extrañó muchísimo. Uno no termina de conocer a las personas después, ¿no?
0: A mí me llegó la cuestión de que estaba sobrepasado, como que el resto no atendía. Por eso pregunté yo hoy cuántos atienden adentro del sindicato.
2: Digo, pero tampoco
0: justifica, ¿eh? Justifica. Vos estás ahí para otra cosa. Claro, ¿no? Nadie te puede... Es como que yo me canse de los mensajes de los oyentes. Claro. No, estoy para... para eso también. Blanco, no es parte de lo tuyo. Pero bueno, pulidito, vamos por acá.

0: pregunta, derecho al hueso hoy, pregunta cómo cae, pregunta cómo sale. Dice por acá, ¿esta es la lista de Mincarelli? Preguntan por acá. No, qué sé yo, en el medio de la mezcla veo que vamos haciendo de todo.
1: A ver, Marcelo, esta es la lista.
0: Pero quedamos que preguntábamos cómo caía,
1: Esta es la lista de un trabajador que sabe la necesidad y sabe cómo cambiar la realidad de todos los compañeros municipales. Esta es la lista celeste y blanca que vino a trabajar. Y vino a trabajar de una manera transparente y en conjunto con todos los trabajadores y trabajadoras. Esta es una lista que vino a convocar a los compañeros jubilados para que realmente puedan trabajar en conjunto con nosotros y que ellos puedan lograr tener el sueldo que se merecen y que cobren en tiempo y forma como corresponde. Esta lista es de los trabajadores. No es de ningún político.
2: De ningún candidato. Nosotros tenemos dentro de la lista compañeros que son militantes de agrupaciones, de diferentes partidos. Y cada uno por afuera hará su actividad política como quiere. Dentro de la serie blanca no. Uh-huh. No estamos ni con Micarelli, ni con nadie. No es la lista, es la lista nuestra esta, la lista del trabajador municipal.
0: Me preguntan por acá, dice, che, ¿qué pasa? En realidad no a mí, yo no tengo respuesta a ustedes. ¿Qué pasa con el sindicato? ¿Digita a quién afiliar? ¿Hay compañeros a los que no quieren afiliar?
1: Sí, mirá, lo que está pasando también, ya que me hiciste esa pregunta, es que siguen con lo mismo. Siguen haciendo esta denuncia que yo hice, están persiguiendo a los compañeros que están trabajando con nosotros, están queriéndolos comprar para que dejen de estar con nosotros, los amenazan en algunas cuestiones, lo cambian de sectores en algunos casos. O sea, lo que está pasando es lo que uno viene diciendo. Muchachos, si tienen miedo o si tienen algún problema, ¿por qué no me llaman a mí, hablan conmigo y dejan a los trabajadores en paz? Si tienen alguna duda con respecto a lo que fuera, tienen mi contacto, todos tienen mi contacto ahí. Que llamen a mí, me busquen a mí, pero que dejen de perseguir y dejen de maltratar y dejen de hostigar y
0: es grave,
1: y de enviar y de
0: vos sabés que lo que está diciendo es
1: sí,
0: grave, ¿no?
1: Es grave porque se los digo y ahí le va a entrar a todo esto lo que están ahí en el gremio, que están refugiados, que le entra a cualquiera que me llame y si me conocen. Nos vemos en el gremio, en la cancha, donde ellos quieran, pero que dejen de perseguir a los compañeros y a las mujeres también, porque también he tenido no hace mucho una compañera de ir a contenerla porque también la llaman y la maltratan y la amenazan que la van a cambiar de sector o que si no están con ellos no le van a dar una categoría o no le van a dar algo. Dejen de hinchar las pelotas, compañero. Vamos a trabajar como corresponde, vamos a llegar a los comicios como corresponde y que elija el trabajador y la trabajadora y el compañero municipal y el pensionado, pero dejen de hacer ese trabajo que la verdad que no lleva a nada. Háblame de lo mismo de ustedes. Habla más de lo mismo, que es lo que nosotros queremos cambiar desde la lista celeste y blanca. Que todas las compañeras mujeres estén y nosotros poder contener esa parte y que vamos a cambiar esa realidad que está pasando hoy. Que el maltrato, el de amenaza, el de hacer esas cosas que hacen como lo hicieron a nuestra compañera Gladys, que se levantaron ahí en la mesa haciéndose los capangas y la sacaron así, como que ni la atendieron. Eso lo vamos a cambiar porque nosotros vamos a cambiar eso, porque no se merece nadie que los traten de esa manera. Ni siquiera ese audio que vos hablaste recién de Marcelo Bozzarello, porque también es esa. Creían que yo había hecho eso. Yo no hago esas cosas, yo no lo hice. Aparte, Marcelo Bozzarello tiene mi contacto y de última que me pregunte a mí.
0: A mí me llegó antes que saliera al común de los trabajadores. Yo lo cuento porque fue así. Y aparte porque está el video para verlo, porque los programas quedan todos grabados. A mí me llegó primero y yo no lo quise pasar. Conté lo que había pasado. Conté y dije, me acaba de llegar un audio, conté la secuencia, dije, es una vergüenza, muchachos en el sindicato no están entendiendo cuál es la situación. Pero a mí me había llegado antes que pasara para los trabajadores.
1: Pero ellos no la están entendiendo desde que asumieron,
0: de todos modos, si llegó antes, después, si lo hiciste vos,

0: lo hizo el de la esquina, lo que está mal, ¿eh? Ajá, tenés que salir, levantar que la mano y decir, che, voy a pedir disculpas, la verdad, tuve un mal día.
1: Lo que pasa pero... es que ahí adentro del gremio todos se quieren poner el saco y no saben a quién poner de secretario, no saben qué lista hacer, porque la verdad que... A ver, ponerlo a Jorge, ponerlo a Marcelo, ponerlo a Gastón, ponerlo a quien sea, habla más de lo mismo, muchacho. Habla más de lo mismo. Estos se tenían que haber separado, el compañero o la compañera que quiere ser en el futuro secretaria general se tenía que haber separado de esa lista. Porque esa lista está infectada, porque esa lista fracasó, porque esa lista no trabaja para el afiliado. Esa lista lo único que hace son beneficios propios. Nada más.
0: Ahora, también es complejo esto de... Y es raro, y hasta es anti-gremial que un gremio no aspire a alguien. A mí me dieron una explicación en su momento. Yo no recuerdo quién del gremio me dio una explicación en ese momento sobre la situación de una trabajadora, creo que es Gladys de nombre la trabajadora, que nosotros habíamos hecho la nota. Y la explicación fue, mira, nos avala la justicia porque hay más de un gremio.
1: Mentira.
0: Hay más de un gremio que puede afiliar y entonces nosotros podemos elegir. Mi respuesta fue, está bien, pero si yo me quiero afiliar a este gremio y el gremio me pertenece a mí.
2: Pero el gremio nuestro, el gremio municipal. ¿Cómo los van a mandar a otro gremio? ATE, ¿qué tiene que ver ATE o PUCN con nosotros? Nosotros somos municipales. Yo me quiero afiliar a mi gremio. ¿Qué beneficio tengo yo con ATE o con UPCN? Porque cuando UPCN o ATE da un aumento, el empleado municipal no lo cobra. No lo cobra por más que esté afiliado al gremio ATE. No lo cobrás porque vos sos municipal. No sos ATE. Entonces digo, no, ¿por qué lo van a...? Mirá, el jueves cuando dijiste, cuando preguntaste por el hostigamiento y el seguimiento, sí, y la persecución, el jueves estábamos nosotros reunidos en el local y vino un compañero municipal a buscar una bolsita de mercadería. No quiso entrar al local porque dice, no, si me ven voy a tener problemas. Uh-huh. Es feo.
0: Claro que feo.
2: Es feo, porque si el compañero viene porque lo necesita, tiene miedo que si lo veía, no quiso entrar, ¿eh? Un compañero nuestro se la llevó hasta la esquina. No quiso entrar porque tuvo miedo a que lo vean, porque después iba a tener problemas.
0: Pero estamos muy mal, eso habla muy mal de nosotros, ¿eh?
2: Y habla mal de sí.
0: Habla mal de todos nosotros, claro. Habla de que o dejamos llegar a lugares importantes a gente que no tenía que llegar, o nos equivocamos en algún momento. De todos, digo, ¿eh? De todos míos, de ustedes. Habla muy mal de nosotros como sociedad. Algo estamos fallando. ¿Cómo vamos a ser semejante? ¿Cómo un tipo que encima va con la vergüenza a pedir? Porque hay tonto que nunca pidió, que cree que el que va a pedir lo hace con una sonrisa. No, lo hace con un dolor y te pesan las piernas. Te lo dice alguien.
1: Pero
0: que
1: no te va a pedir tu dinero, Marcelo. Sí. Vos lo que te están dando, te lo están descontando. A ver, nadie está regalando nada en el gremio, ¿eh? Ahí no es que van a buscar, compañero, un adelanto de sueldo. No es que van a buscar un bono comestible. No es que van a buscar un electrodoméstico y se lo regalan. Se lo cobran 5 veces más de lo que vale, ¿eh? Eso de las otras cosas que nosotros vamos a hacer cuando estemos nosotros al frente de nuestra institución. Nosotros lo que queremos y lo que vamos a hacer, vamos a ayudar a todos los compañeros, le vamos a dar los adelantos de sueldo que corresponden y que necesiten, le vamos a dar el bono comestible, le vamos a comprar el electrodoméstico. Ahora, no los vamos a endeudar. Lo que nosotros queremos hacer es que si un compañero viene a buscar 20, va a tener que devolver 20. Entonces, cuando devuelva esos 20, vamos a ayudar a otro compañero. Nosotros vamos a sacar todo esa cosa que está ahí adentro, que está todo terciarizado. Hoy el gremio nuestro es una financiera y está todo terciarizado. No hay nada gratis, no hay ningún beneficio. Nada de nada. O sea, ¿cómo nosotros vamos a tener una institución donde no tenemos un beneficio? Hoy vas a buscar algo y lo tenés que pagar. Hoy te miran, es como yo lo dije hace mucho tiempo, nosotros tenemos un QR acá. Si a vos sufrí descuento, pasa. Y si no, te hacen lo que te hacen, como habló ese audio, y te hacen un montón de cosas más. Que me cuentan los compañeros.
0: 221-507-0217, muchos mensajes, muchas cosas. Vamos.
3: Hola, buen día. ¿Cómo te va, Marcel? Consulta para los muchachos y corta, porque por lo que vos dijiste.
0: Sí.
3: Yo tuve una carpeta larga, una carpeta psiquiátrica, y a eso se aduce que yo tengo un problema, que me van a operar de la columna, y bueno, tuve varios inconvenientes y bueno, falta harto. En definitiva, ellos me dicen que el director de recursos humanos y el doctor me dicen que yo no puedo faltar más por 2 años. Yo ahora me tengo que operar. A todo esto, a mí desde el primer momento que me empezaron a descontar, porque yo faltaba, me descontaban el 50%, tengo los recibos y demás, nunca me descontaron el 75%. Y otra de las cosas es, yo me tengo que operar sí o sí, a mí me van a descontar el 50% del sueldo y a mí me van a matar, porque no voy a poder resistir, porque por lo menos son 3 meses con rehabilitación y demás. Es una vergüenza que no podamos solucionar esta cosa que es grave, no como cualquier otra que la arreglan.
1: A ver, Marcelo, es lo que está sucediendo hoy, ¿eh? Eso es la bronca, la impotencia. A mí a veces yo por ahí también me salgo un poquito de co, porque me duele que realmente esté pasando todo.
0: No, yo me callé para no putear, ¿eh? Porque bueno, primero, al de recursos humanos y al médico se pueden ir los dos a la mierda. Sí, iba a decir a lo de su madre, pero queda muy feo al aire de la radio. A ver, ¿cómo le va a decir a un trabajador, no podés faltar por 2 años? Como si yo digitara mi vida y el destino de mi vida. Mañana me choco un micro y ¿qué hago? Me voy todo roto a laburar.
1: Esa es la falta de gestión de nuestra institución, ¿eh? Eso es falta de gestión.
0: ¡Qué poquita defensa!
1: No hay defensa hoy. No, nosotros no tenemos defensa, ¿eh?
0: Igual a la amiga que está por ahí, si no puede, busquemos un abogado, ¿eh?
1: Pero
0: porque,
1: claro.
0: Porque no, lo que le están diciendo no es legal.
1: No es legal.
0: Para arrancar por esto, no es legal. A ver, el mundo no es el mundo Milei este.
1: Que no vaya igual de todos modos a buscar esa compañera, un abogado al gremio, porque no hay abogado al gremio. El abogado que
0: ¿cómo
1: tenemos,
0: no hay?
1: No hay. No hay, sí, tenemos un abogado que es de Capital. Y hoy está trabajando en la federación también, o sea, no es abogado, o sea, no hay un abogado acá, no hay abogado. Vos tenés que llamar por teléfono a un compañero, a ese hombre de Capital, y de allá te asesoran. O sea, esa de las otras mentiras y de todas las cosas que nosotros venimos a
0: comer. No hay abogado. Si yo voy a un gremio, cualquiera, gremio.
1: No hay.
0: Gremio de lo que vos quieras, de operadores de radio.
1: No.
0: Y entro al gremio de operadores de radio, se supone que si tengo que pedir un abogado, está ahí en el gremio.
2: Tiene que estar ahí en el gremio.
0: Claro. Porque si yo soy afiliado, digo, ¿qué tal? Vengo a hablar con el Boca. Que esto es una charla normal en cualquier gremio. Vos entras a un gremio y yo he estado esperando a secretario general para hacer nota en 10 millones de gremios, y algo que yo sé que va a pasar mientras estoy sentado en la sala de espera es que venga uno y diga, tengo que hablar con el abogado. Y el abogado está ahí. Acá no está el abogado.
1: Llamás por teléfono, ahí te dan un teléfono y vos tenés que llamar a un teléfono de Capital, porque es de Capital. Y ahí te asesorarán y de ahí te dirán qué es lo que vos tenés que hacer. Pero realmente no hay abogado. Y estamos esperando nosotros los municipales, hace más de 8 años que está este abogado, y estamos esperando toda esa documentación que supuestamente ya estaba. Todo.
0: ¿Documentación de qué?
1: Documentación con respecto a lo gremial, ¿no? La personalidad gremial, que estaba gestionando esto, estaba gestionando hace 8 años que está funcionando de esa manera. Así que bueno, a ver. Esa es de las cosas que nosotros venimos a cambiar, Marcelo. Nosotros desde la lista celeste y blanca queremos cambiar realmente, realmente nuestra institución y el trato y todo lo que vayamos a llevar a futuro. Por eso necesitamos un cambio. Por eso todos los compañeros municipales que están escuchando la radio, que miran este programa hoy que estamos hablando y que estamos acá con Hugo, necesitamos que escuchen que necesitamos un cambio para cambiar de una vez por todas. Necesitamos transparencia dentro de nuestra institución. Necesitamos contener a la familia municipal, no endeudarlos. necesitamos apoyar, necesitamos gestionar, necesitamos un montón de cuestiones.

0: no esto lo que está pasando hoy. Hoy lo que está pasando, la verdad, nosotros es no tener gremio, es no tener un apoyo, es no tener nada. Sí para algunos funciona, que son sus allegaditos o allegaditas, nada más.
1: Me preguntan por acá, dice, hola, buenos días, ¿qué pasa, che? La gestión del sindicato dice, charlas con compañeros, no informa de la situación en los lugares, hay precariedad, edilicia, material y seguridad, inseguridad en los móviles que hoy transitan la ciudad. Un abrazo enorme, dice, y cada vez falta menos. ¿Hay mucha precariedad también en la cuestión laboral de los trabajadores municipales?
0: Pero sí, Marcelo, hay de todo tipo de necesidad hoy.
1: ¿Y de eso no se habla?
0: Obviamente, nosotros lo hablamos desde nuestro lugar y de las cosas que vamos a cambiar y de las que queremos cambiar. Ahora, nosotros hoy, como me dicen, y nosotros no podemos hacer nada porque estamos en campaña y nosotros estamos queriendo cambiar esta realidad, y cuando lleguemos lo vamos a hacer. Hoy no podemos hacer nada, porque hoy te cierran las puertas de todos lados. Sí, nosotros estamos conteniendo a esa familia y a esos compañeros o compañeras que están con la necesidad de una bolsa de mercadería, lo podemos hacer. Sí, por ejemplo, ayer estuvimos asesorando con un abogado a esa compañera pensionada, que era de nuestro compañero Chiche Peralta, que no le están pagando lo que le corresponde. Hasta eso llegamos. Que no le pagan su seguro de vida, que se lo han descontado 35 años. Entonces nosotros tuvimos que buscarle un abogado, y nosotros, para que le asesore y que le manden una carta documento, y que si le tienen que hacer juicio, que le haga juicio, pero que le paguen lo que corresponde. Yo no puedo creer que Gastón Corian, que lo conozco, hemos trabajado mucho tiempo, no le esté pagando lo que le corresponde y le mientan y le digan que la empresa quebró, cuando la empresa está ahí trabajando con nosotros, es la del seguro de sepelio, es la del seguro de ASB.
1: Corian es el que maneja la plata, digamos.
0: El secretario de finanzas.
1: De finanzas.
0: Marcelo Bozzarello, lo conozco hace más de 20 años. A ver, Marcelo hoy debe estar enojado porque sabe que nosotros venimos trabajando y venimos concientizando y cada vez venimos avanzando y queremos un cambio en nuestro territorio. Entonces se sienten heridos, se sienten enojados.
1: ¿Cuánto le pidieron a Peralta? Alguno tendría que hacer un poquito de memoria. ¿Cuánto le han pedido a Peralta también? Digo, porque los que somos de acá nos conocemos todos. ¿Cuánto le han pedido?
0: ¿Cuántas veces? Muchos dejen de hacer esas cosas.
1: Digo, para que después paguen así. Qué chico, bravo. Último, y me voy a la tanda y seguimos, muchachos, ¿les parece? Sí. Un cachito más, tengo un montón de preguntas, pero último de esta compañera que nos hablaba hoy, diga.
2: Sí, buen día, mira, lo sigo escuchando, pero ¿sabes qué? Si tengo que buscar un abogado, entonces, ¿me pueden brindar uno? Y aparte, no me pasa solamente a mí, pasa a un montón de compañeros de trabajo este tema.
1: ¿Hay abogado para asesorar a la gente? ¿Se puede conseguir?
0: Que se acerquen. Los días jueves nosotros tenemos reunión. Los compañeros que estén necesitando una ayuda legal, que se acerquen a nuestro local los jueves de 17 a 19 o 20 horas, estamos ahí. Que se acerquen para charlar con ellos y bueno, y si nosotros le podemos brindar una ayuda, un asesoramiento, lo vamos a hacer.
1: O sea, pasado mañana de 17...
0: Pasado mañana de 17 a 19
1: de
0: horas.
1: De 17 a 20 horas. 19 a 20 horas.
0: A 20 horas.
1: De 17 a 20 horas.
0: Ahí está.
1: Pasen por ahí.
0: Sin ser hoy, sin ser institución, sin tener nuestro gremio como para respaldar, nosotros de la Alta Celeste y Blanca estamos conteniendo y estamos ayudando a los que más podamos.
1: 221-507-0217. Si sos trabajador municipal, no te muevas de ahí. Vamos a seguir charlando. Si sos jubilado municipal, tengo un montón de varios jubilados por ahí. Para hablar de todo esto, estamos con la gente de Isla Celeste y Blanca. Dame un ratito, pago la tanda y estoy de vuelta aquí en la Mañana del Azul. Poquito de música y enseguida volvemos.

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1: Qué porquería. Todavía siguen con este tema.
2: Otra vez el mismo tema.
1: ¿No te están todos contra mí ahora?
2: Pero, ¿qué pasa? Anda,

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0: ahí vamos, 11.06 ya de esta mañana. Temperaturas no se despejan ni a patadas esto, ¿eh? Así va a seguir andando. 10 grados 6 décimas, temperatura, humedad al 99%, la presión de 1.010 hectopascales, viento del sur a 15 kilómetros por hora, una máxima para hoy de 13 grados es lo que indica, y la llovina que va a seguir, ¿eh? Va a cortar un poquitito, dice, a la tarde y va a volver a, en horas de la noche, al menos hasta la madrugada. Para mañana baja un toquecito la temperatura, es lo que se prevé, pero los días más o menos igual, ¿eh? Mucha nubosidad, mucha humedad, mucha cosita para ver el sol. Parece que tenemos que esperar al fin de semana. 221-507-0217, allí nuestra vía de comunicación. Gracias a todos los que se van comunicando, y recuerden que estamos haciendo un pedido solidario, estamos trabajando en esta cadena solidaria, a ver si podemos darle una mano a mi amiga Raven, que anda por allí buscando una medicación que se llama fluoxetina, 20 miligramos por 60, que tiene un valor de alrededor de entre 70 y 80 mil pesos, que se le hace imposible comprarla, que se le hace imposible tenerla, pero que es una medicación muy, pero muy importante para su vida cotidiana, para el día a día, y que hoy no la tiene y la está necesitando con suma urgencia. Hemos tratado de conseguirla por otro lado, pero aparentemente es muy complejo. Esto se compra con receta, por supuesto, y en las unidades sanitarias, en los hospitales, no hay para cubrir. Aquel que pueda colaborar, que pueda ayudar, que tenga ganas de ayudar, a través del alias Info Solidario, así lo hacemos, como lo hacemos siempre aquí. Trataremos, no hemos juntado mucho, no tenemos todavía ni siquiera para comprar un cuarto de esto, pero aquel que pueda, que lo haga de corazón, ayudar con esta medicación llamada fluoxetina 20 miligramos. Si podés aportar 100 pesos, 200 pesos, 400 pesos, no importa, lo que tengas, bienvenido va a ser para poder colaborar con esta mía. Sí, ¿qué le pasa, amigo?
1: No, nosotros vamos a colaborar acá con Hugo.
0: Bueno, muchísimas gracias, muy amable. Pero nos vamos a seguir metiendo, estamos metidos, creo que hasta la coronilla ya, diría mi abuela, con el tema de los trabajadores municipales. Estamos hablando acá con la gente de la Celeste y Blanca sobre este tema. Mucho mensaje de trabajador que está medio perdido en el medio de todo esto, como que no sabe muy bien para dónde parar. Me pregunta por acá, buen día, pregunta, ¿qué pasa con los compañeros que perdieron su laburo injustamente? ¿Esta gestión habrá alguna solución? Gracias y saludos, me dicen por acá. ¿Hay trabajadores que han sido despedidos?
1: Nosotros, cuando empezamos con este proyecto, hay compañeros que han perdido su laburo y están trabajando con nosotros, o sea, colaborando, ¿no? Uh-huh. No trabajando, colaborando, porque ellos ya no están dentro de la municipalidad, y estamos con ganas, y seguramente que vamos a trabajar para que ellos puedan, sin prometerles nada, vamos a intentar que puedan devolverle su trabajo y su dignidad, ¿no? Lo vamos a trabajar en eso, en equipo.
0: Por acá me escriben, dice, soy jubilada, y como dije en la página de ellos, que me negaron ayuda, en la página del sindicato, puso que le negaron ayuda y la bloquearon, dice. Solo el masajista está en el gremio. Anda a dar vueltas al edificio, no hay nadie. Le dé prevención, desde Prevención Social, desapareció. Dice por acá, se hace el padre del año. Bueno, esto es cuestiones personales, no tocamos. Pero preguntan para acá esto de los jubilados. No hay nadie que atienda, no hay un sector para jubilados, no hay una secretaría, una algo.
2: Bueno, tendría que haber.
0: Claro.
2: Tendría que haber, seguramente tiene que estar. Ahora, que atiendan, no sé. Bueno, esas son las cosas que nosotros vamos a cambiar. Va a haber una secretaría de jubilados dentro del gremio. Para todos los los problemitas que puedan llegar a tener los jubilados. Nosotros no le vamos a prometer, sí, te vamos a arreglar esto. Nosotros vamos a hablarlo con él y buscarle la forma, como es, para poder solucionárselo. Digo, pero tendría que haber una... Sí, tendría que haber una...
1: De hecho, hay. Hoy hay una está la secretaría,
0: claro,
1: es
0: pensando.
1: Una secretaria la de Previsión Social.
0: Estaba pensando, hay.
1: Hay una secretaría y
0: por,
1: es
0: por
1: una
0: planilla
1: secretaria.
0: Hay.
1: Ahora, que no esté cumpliendo su función y no esté en el gremio y no le importen a nuestros compañeros jubilados, eso, a ver, eso habla de cuando uno dice de la desidia, de la falta de conocimiento y la no gestión y todo lo que está pasando. A ver, estamos hablando de los compañeros jubilados que han trabajado más de 40 años. Son nuestros compañeros, son nuestros gladiadores que han fundado nuestro gremio. No podemos nosotros tratarlo de esa manera y no contenerlo. Es la prioridad que tiene que tener una institución con el tema de nuestro jubilado. Es prioridad. Nuestros compañeros jubilados y pensionados. Tendríamos que tenerlo, tendríamos que halagarlo, tendríamos que ayudarlo, tendríamos que darle una cena, no te digo una vez por mes, pero 5 veces al mes, no una, 5 veces. Porque ellos han entregado su vida y han gestionado y han trabajado para que nosotros tengamos nuestra institución hoy, nuestro edificio. Y no les importa, parece que no le entra, no hay empatía hacia esos compañeros o compañeras que la están pasando súper mal. Esa es la impotencia y la bronca que uno tiene.
2: Todos sabemos que es la parte económica la que duele,
0: claro,
2: donde no llega, pero también hay otro aspecto para tener presente al jubilado. No sé, llévalos a pasear, hacerle una comida como decía Darío, no sé, una jornada en el camping, una vez por semana, pero hay que estar arriba de ellos, hay que estar con ellos, conteniéndolo, estando.
0: Sí, al menos darle opciones. Digo, claro. Después, yo comparto con Darío porque lo he vivido con mi padre y con todos. A ver, muchos de estos muchachos que sacan pecho hoy, sacan pecho porque antes sacaron pecho otro. Cuando la cosa era brava, sacar un pecho. Sacar pecho, ahora parece un poquito más sencillo. Sacar pecho cuando la papa quemaba, cuando no se eran tantos, cuando había que caminar por la 60 para que camino a Gobernación. Para que te den la guita que no te pagaban hacía 3 meses. Claro. O que te pagaban con el. Mi viejo llegó con eso, que te pagaban con el sobre, papel, madera, eso, sí, un pedazo y después otro pedazo. Y después, y así vivíamos todos endeudados hasta la. Digo, eso era pelear. Ahora, poquito orgullo por eso. Déjenme, esto es muy largo, pero bueno, vamos a leerlo. Dice desde la lista celeste y blanca: queremos decirlo con total claridad. No hay organización que se pueda llamar justa si dejan atrás a quienes la construyeron. Hoy, bueno, poquito de lo que hablábamos. Hoy muchos de nuestros compañeros jubilados la están pasando mal después de una vida entera de trabajo, de aporte en la municipalidad de Berisso. Hoy tienen que hacer cuentas para comprar un remedio, para llegar a fin de mes. Eso no es solo injusto, es indigno y nos duele a todos. Nosotros lo vemos como un número, nosotros no lo vemos como un número o como un gasto, lo vemos como lo que son, nuestra historia viva. Son los que nos enseñaron al trabajo, los que sostuvieron al sindicato en los peores momentos, los que han marcado el camino. Por eso asumimos un compromiso que no es una promesa de campaña, es una deuda de honor. Vamos a apuntar a todo lo que sea necesario devolverle a los jubilados. Dignidad es que pueda vivir con lo que ganan sin pedirle a nadie nada. Bueno, por ese lado va esto que cuenta en este caso Jorge Di Luca, también ex empleado municipal. Yo voy a poner, perdóneme, pero voy a poner el dedo en un lugar, que es si la cabeza de arriba no funciona, los asistentes de alrededor no van a funcionar. Sí. Es decir, si yo estoy a cargo de un programa y la verdad que no le doy mucha pelota, no puedo pedir que los panelistas me hagan el programa. Y en un sindicato, si la cabeza no le da el honor que corresponde, el lugar que corresponde, no habla de lo que corresponde, es difícil que el resto de los que están alrededor hagan algo distinto.
1: ¿Sabés lo que pasa, Marcelo? Que cada compañero que hoy está ocupando una secretaría es una secretaría, son de la comisión directiva, tienen su poder para poder cambiar esta realidad. Y lo que pasa es que no lo están haciendo porque están todos iguales. Eso es lo más triste. Que no veo que un compañero o una compañera haya dado un paso al costado y haya dicho, por acá no es el camino, están equivocados y se haya ido. Están todos agrupados ahí, viviendo en Narnia, ¿sí? Y no están trabajando para todos por iguales.
0: Voy a ser malo, pero voy a decir esto. Y muchos hablando mal de los propios.
2: Sí.
0: Diciendo, son un desastre, ¿eh? Y la pregunta es, ¿y por qué no contás que son un desastre? Digo, está también. Dice Marcelo, si tomamos el valor de la canasta básica familiar del gobierno que hablaba de 1.400.000, significa que la mayoría de los trabajadores municipales activos y jubilados son pobres. Como dice Mirta Legrán, dice, como te ven, te trata, y si te van, ven mal, te maltrata. Eso demostró ese audio. Cero empatía. Escuché que quieren llevar adelante un proyecto para los últimos 3 años antes de jubilarse un empleado. ¿Lo pueden explicar? Dice, cuando hace paro el afiliado del Sindicato de Trabajadores Municipales, trabaja. Ya ha pasado esto, ¿eh? Además, la mayoría de los miembros de la Comisión Directiva de ATE son parte del Ejecutivo. Mire, no me jodan con eso, porque si no voy a empezar. La mitad de ATE sí está dentro del Ejecutivo, pero del gremio de trabajadores municipales, sos el contador de gremio y sos el contador del Partido Justicialista, ¿eh? Es difícil ir a pedir a los dos lugares, ¿eh? De que me atienda en todos lados. Lo digo también con mucho cariño, ¿eh? De vez en cuando tienen que valorar el puesto que le dan. Digo, si sos gremio, sos gremio. Y yo te quiero mucho, será mi hermano, mi primo, te quiero con toda el alma. Pero cuando vamos a discutir, estamos en veredas distintas. Si vos debés, estás en problema, ¿eh?
1: Bueno, hablando de ese tema, nosotros desde la lista celeste y blanca lo venimos hablando con Hugo cuando lo fui a buscar, y le dije, Hugo, acompáñame, porque necesitamos realmente que ustedes estén el día de mañana dentro del equipo de la celeste y blanca y podamos cambiar la realidad de todos los compañeros, porque siempre fue mi intención tener un equipo de jubilados y pensionados dentro de la lista celeste y blanca. Y también el proyecto que hablaba recién un compañero, nosotros queremos el día de mañana, cuando seamos estemos dentro de nuestra institución trabajando para todos, queremos presentar un proyecto para que todos los compañeros 3 años antes se puedan jubilar con las 48 horas la categoría 1 y el 40%. Entonces, dejemos de presentar proyectos que realmente hoy no van a llevar a nada, como lo que están haciendo en el Consejo por el tema de ascenso y disciplina y todo lo demás. Presentemos proyectos que realmente los estemos necesitando y los estén necesitando, porque hoy se están jubilando compañeros o compañeras con una jubilación de 350.000 pesos. Estamos hablando de una canasta básica de 1.400.000 y se están jubilando con 500.000 pesos.
0: ¿Dónde perdimos el honor? Pregunto yo. Hugo, recordame esto. Esto era automático. Si un compañero estaba cerca de jubilarse, no importaba quién fuera el intendente, todo el mundo sabía que había que darle esa cuestión de categoría máxima. Digo, porque pasó hasta no hace mucho. No es que estamos hablando de hace un montón de años.
2: No, hasta en el gobierno de Dela, si crees.
0: Cuando vos te jubilaste, esto funcionaba así, no había tutín, no importaba quién fuera, ni el trabajador ni el gobierno. ¿Dónde cambió y por qué esto?
2: Y acá, esto pasa, es lo que viene diciendo Darío, porque no tenemos un gremio representativo, que es el que te tiene que sentar con el Ejecutivo. No es, sabemos que no es una ley, pero sí, vamos a sentarnos.
0: No está escrito.
2: Claro, pero se
0: puede. Pero estaba, ¿eh?
2: Pero, ¿viste? Vamos a arreglarlo, vamos, mirá, de estos compañeros hay que ayudarlos, estuvieron 35 años poniendo el lomo dentro del municipio para que Berizzo esté bien.
0: Los jefes de sector lo sabían.
2: Claro.
0: Digo,
2: claro,
0: automáticamente iban y decían, che, mirá que se jubila fulano tal. Claro, y le aumentaban horas y categoría para que su jubilación fuera un poquito mejor. Digo, porque esto pasaba, lo estoy contando, y quiero que el que está del otro lado y por ahí no es trabajador municipal, nunca estuvo ligado al municipio, sepa que esto era algo normal. Es raro que hoy se esté peleando algo que existía.
1: Es que no sé, lo más triste de todo esto que no se está peleando es la intención de la lista celeste y blanca, que eso vuelva a funcionar, y pero que sea algo que lo podamos llevar al Consejo Deliberante y sea ley. También lo que necesitamos nosotros, pero de verdad, no de esas mentiras que hoy están hablando, no, porque necesitamos trabajar con el convenio, necesitamos hacer convenio, no. Nosotros el primer día que nos sentemos con el Ejecutivo a charlar, vamos a trabajar para el convenio colectivo de trabajo, así lo terminamos de tener de una vez por todas. Necesitamos tener el convenio colectivo de trabajo, necesitamos tener también este proyecto, esta idea y estas intenciones que tenemos, que todos los compañeros 3 años antes se puedan jubilar con la categoría máxima, porque si no vamos a pasar, están pasando lo que está sucediendo, no tienen para comer, no tienen el remedio, no tienen para vivir. Tienen los años que le quedan a nuestros compañeros y la están pasando súper mal. Y no hay una contención de ningún lado.
0: Darío, algo que yo vengo notando y vengo charlando hace mucho y me preguntan por acá. ¿Volveremos a participar de asambleas?
1: Es la intención nuestra, de
0: preguntan verdad. Por acá. Sí. Yo hablo, por ejemplo, de los delegados, que hoy son mandaderos.
1: Sí.
0: Al delegado le dicen, vení. Andá y decía ya, y el delegado va, no hay una cuestión de opinión.
1: Mira, Marcelo, nosotros no vamos a solamente hacer participar a nuestro equipo de delegado que vamos a tener en el futuro dentro de nuestra institución, sino vamos a hacer las asambleas extraordinarias que nunca se hicieron. Nosotros vamos a hacer asamblea extraordinaria para aprobar nuestra memoria y balance, como corresponde adelante de todos nuestros afiliados. Nosotros vamos a llevar adelante nuestra institución transparente, en todo sentido. Y las auditorías que se tengan que hacer en el futuro se van a hacer transparente como corresponde. Así no queda, como decía un antiguo compañero mío que estábamos en el gremio, que ya hoy no está, que el Cabezón Saavedra me decía, para que no queden perspicacias en el aire, que sea todo transparente. Eso lo vamos a llevar a cabo nosotros. Es nuestra intención que los compañeros vuelvan a cobrar su hora extra el día 15. Es nuestra intención el petitorio que le hemos entregado al sindicato para que deje de descontarle a cada afiliado esa obra social que no existe, que eso es una estafa. Eso es una obra social fantasma. Estamos diciendo que nosotros vamos a llevar adelante, que no le vamos a descontar más el día de que cobramos nuestro aguinaldo. Esas son cosas que nosotros vamos a llevar a cabo.
0: Sí, yo pregunto por algo un poco más básico. Digo, hace algunos años atrás, no tanto tampoco, el Ejecutivo decía, te voy a dar 3 de aumento, vos decías 5, el Ejecutivo decía 4, y el que estaba en la reunión decía, espérame. Bajaba y decía, muchachos, nos quieren dar 4. ¿Quién a favor? Yo. Listo, ¿qué tal? ¿Cómo le va? Me dijeron abajo que no. 4 no, 5.
1: A mí me ha tocado
0: 4.5, volvemos a bajar.
2: Es el tema, mirá.
0: Digo, y eso hace que el delegado que esté ahí sea responsable también de lo que va a ir a decir.
2: Nosotros sabemos que no va a ser fácil. A ver, con respecto al que es compañero que se está por jubilar, 3-4 años antes sentarnos con el Ejecutivo y la parte de Darío con los demás compañeros, llevar adelante todo lo que se está proponiendo, todo lo que se quiere sacar. Yo digo, no va a ser fácil, pero lo que tiene que estar seguro el compañero municipal, el jubilado y el pensionado, que no nos vamos a mojar los pantalones, que no vamos a llegar a decir, bueno, sí, mirá, danos lo que vos querés. No. Así como acabás de decir vos, se van a hacer estas asambleas cada vez que Jorge vaya con los compañeros a sentarse a pelear algo, y después va a venir y va a hacer una asamblea explicándole y dándole todo lo que nos ofrecen o lo que se puede conseguir. Y ahí se decide, pero que no vamos a ir a pelear, no vamos a ir al choque, no queremos pelear con ningún Si lo tenemos que hacer, lo vamos a hacer.
0: Sí, claro. ¿Eh? Si es posible, no, pero claro, si me obliga.
2: Pero si me obliga el Ejecutivo, y lo vamos a hacer.
1: Habla de Darío, ¿no? De Darío, no de Jorge.
2: No, Darío. Darío. Esto no va a ser fácil, porque para nosotros, viste, no va a ser nada fácil. Pero tiene que estar consciente el compañero.
0: No, pero digo, la participación general en estas cosas, a través del delegado, obliga también al delegado a ser más consciente y a ir a hablar con los suyos. Porque no está mal tampoco que cuando vos le decís al delegado, mirá, me ofrecieron 4:30, el delegado también te diga, aguantame, hacela dentro de media hora. Y se vaya, salga corriendo con los compañeros. Dice, a ver, compañero, 4:30 me dijeron allá. ¿Qué dicen ustedes? Es una barbaridad, pero mirá que me parece que no hay mucho más. ¿Te puedo explicar? Está así. No, decirle que no. Listo, vuelvo. Che, muchachos, dicen que no.
1: Ay.
0: Vos vas arriba y decís, dicen que no. Pero al menos todos decimos que no. Digo esto de...
1: Hay herramientas, Marcelo, para llevar una paritaria.
0: Sí, hoy es más fácil, pero...
1: Hay herramientas. El tema es que cuando vos estás tan comprometido con el Ejecutivo, el tema es que cuando vos tenés dentro de una lista funcionarios que están dentro de una secretaría, dentro de un gremio, es difícil. Nosotros, yo sé que vamos a trabajar de una manera transparente y de una manera para que podamos llegar a lo mejor para todos los trabajadores y todas las trabajadoras y los pensionados y jubilados. Siempre lo vamos a hacer.
0: Me dicen por acá, buen día, estoy escuchando, lo que dijo Darío es muy cierto, hay que ayudar al compañero municipal y al jubilado, pensionado. A mí me pasó que Jorge Rodríguez me dejó sola ante una situación muy complicada con un accidente laboral, porque él, el funcionario, le había tapado, bueno, habla de algunas cuestiones personales, cuando él debe despender a los afiliados, hay mucho mensaje, y voy a resumir todos esos mensajes en esto, hay mucho mensaje que habla de, bueno, no me pueden defender porque deben. O sea, no me puede defender el gremio porque ellos están...
2: En rojo.
0: En rojo con el que me tienen que defender. ¿Es así? Lo dice esta compañera y tengo como 3 o 4 mensajes. Digo, para no leerlos todos, van más o menos por el mismo lado. Me tienen que defender, pero como no le pueden gritar al otro, no me defienden.
1: No sé, hablo yo o habla Hugo.
2: No, yo... A ver, yo voy a hacer una barbaridad de que... Digo, lo tiene que defender igual.
0: No, yo estoy de acuerdo con vos. Pero...
2: ¿Vos decís si lo podemos defender nosotros?
0: No, lo que te estoy preguntando es si esta situación es real, sí, como es la están real. Contando.
2: Sí, es real.
0: Que el trabajador va al gremio y dice, escúchame, me quieren... Y no le puedo decir nada. O que sienten ellos que no les pueden decir nada.
1: A ver, Marcelo, todos los compañeros municipales de todos los sectores saben cómo hoy está nuestra institución y nuestro gremio y los compañeros que hoy están llevando adelante la institución con respecto con el Ejecutivo. Todo el mundo lo sabe. Yo por eso se los dije, creo que no hace mucho, muchachos, sería lo más conveniente que me llamen mañana, nos llamen mañana y nos den la llave del gremio y podamos nosotros empezar a trabajar como corresponde y empezar a llevarle los beneficios a toda la familia municipal. Si ya no pueden hacer más nada, no están haciendo más nada, es una desidia. Ya las paritarias ni siquiera hoy preguntaron o preguntan los compañeros cuando hay paritaria y le dicen cuando nos convoque. ¿Cuándo nos convoque? ¿Cuándo, amigo? ¿Quién tiene que convocar? Vos siendo secretario y vos siendo estando al frente del gremio, tenés que ir vos a golpear la puerta y buscar, trabajar, gestionar. No te tienen que convocar. ¿Desde cuándo el pato le tira el tiro a la escopeta? Pero esto está pasando desde que asumió esta comisión directiva. Son cosas que no tienen que suceder y no pueden suceder más. Nosotros vamos a trabajar de otra manera. Eso no quiere decir que nosotros vayamos con el Ejecutivo el día de mañana a pegar un portazo, a pegar una patada. No, simplemente de gestionar, de trabajar y sin miedo al éxito. Nosotros cuando llevemos las paritarias el día de mañana, yo sé que nos va a ir súper bien, porque no hay arreglo con nadie. Vamos a pelear lo que es justo para nosotros.
3: Me dicen por acá, los delegados gremiales, el sindicato los compra con un gancho de chorizos, lamentablemente. Yo quiero decir algo con respecto a esto. No creo que los compre, pero es la situación. Cuando arriba no funciona, abajo no va a funcionar. Ahora, la mejor manera... Yo sigo creyendo lo mismo. Los más fieles de un sindicato son los delegados. ¿Por qué? Porque el delegado le pone la cara al compañero todos los días.
1: No se puede
3: hacer el pícaro.
1: Marcelo, le mienten a la gente, le mienten todo el tiempo. Todo el tiempo a nuestro delegado. Yo tampoco creo que un compañero se vaya a vender por un gancho, ni por un chorizo, ni por nada. Porque tenemos que pensar que es para nuestro sueldo y nos vamos a jubilar.
3: Pero si vos lo ponés activo y lo haces parte, juega de una manera. Claro. Y si vos lo dejás parte, juega de otra.
2: Claro,
3: sí. Es sencillo esto.
1: Le mienten.
3: Claro.
1: No son claros, le mienten.
3: Dice por acá, a ver, voy, sigo. Dice, cuando el grupo NI presionó, habían permitido que un jubilado esté en la reunión de paritaria. Por eso lo dije. Yo me acuerdo que fue una promesa del intendente y del sindicato en ese momento. Fue una sola vez. Y fue el compañero Luis Basualdo, pero le dijeron que no tenía voz, estaba de oyente. Te comento también que lo único que nos brindan a los jubilados son sesiones de masajes, de muy buena calidad, por cierto, en la oficina de la Secretaría de Previsión, donde nunca se encuentra la secretaria.
1: Digan, por lo menos los compañeros que tienen un compañero ahí, que por lo menos le está brindando esa contención y esa ayuda, porque si no, no sé lo que sería. Ya está.
3: Bueno, está diciendo que lo hacen en la oficina donde debería estar trabajando la secretaria. Ya, eso te da un lugar, ¿viste? Eso te va diciendo cómo. Lo de los NI sí lo recuerdo, porque fue una promesa que hicieron los dos, pero se asustaron. El problema de tener a los jubilados ahí es sencillo, es que el jubilado... No importa que tenga voz y voto, el jubilado ve el arreglo.
4: Claro, claro.
3: Entonces, no importa si vos a Basualdo le dabas voz y voto. Ese día que lo dejaron estar Basualdo no hablaron nada. Claro. Se hicieron todos los dolobus y fueron a otra reunión en la que no estaba Basualdo y a Basualdo no lo dejaron entrar. Pero era porque...
2: Yo me acuerdo que en una reunión ahí con el Ejecutivo, que estábamos todos en la puerta, lo hicieron bajar al representante de los jubilados. Baja también el gremio y dice, no quiere que los jubilados estén presentes. ¿Cómo? ¿Por qué no van a estar presentes? Bueno, estuvieron presentes y por ahí no se hablaron todas las cosas que se tenían que hablar.
3: No se habló nada, porque el asunto es que al Ejecutivo le conviene que sea negro, al sindicato, por cuestiones personales, no se meten en eso. Y entonces, como ahora, preguntarle si Mario Seco deja que estén los jubilados en la reunión que tiene con el sindicato. Sí, sí, no tiene problema. Sí, le va a poner en blanco.
2: Claro, y no es necesario que esté.
3: Y te dice, vení, vos sos jubilado, sí, vos vas a ganar más que este.
4: Claro.
3: Porque le voy a poner en blanco. Y el otro tampoco puede decir nada. A ver, controla de esa manera que el sindicato tampoco pida nada por afuera, ni nada de esto. Muchacho, va blanqueado para que este pueda ganar. Si no tiene nada que ocultar.
1: A ver, sabemos la realidad, que son distintos municipios y la coparticipación de Ensenada no es lo mismo que Berisso.
3: No, pero
1: son
3: no tiene que ver.
1: Distintas. No, está bien, por eso vuelvo a esto. Yo me acuerdo cuando estaba en el gremio y nosotros trabajábamos con el tema de la paritaria, siempre logramos la paritaria a nuestro básico. Nosotros siempre apuntamos nuestro básico. Esta gente desde que asumió, estos compañeros que asumieron en el 2023, no tuvimos más aumento que a nuestro básico. Nosotros,
3: bueno, entonces,
1: estamos estancados.
3: No es con un tema, no es por un tema de cuánto recauda.
1: No, es un tema de
3: cuánto gasta.
1: Claro. Es por un tema de gestión.
3: Cuando a mí me vienen a decir cuánto es, no es porque recauda, yo les pregunto, che, me dan las planillas porque Ensenada tiene 80.000 habitantes, Berisso tiene 100.000, hay 20.000 habitantes de diferencia nada más. ¿Me dan la planilla de cuántos son funcionarios acá y cuántos son funcionarios en Ensenada?
2: Ahí está.
3: Ah, para hablar de cuánto gastamos, sí.
1: Y hablemos de básico. Hoy un básico de un empleado de Ensenada no baja de 800.000 pesos el básico. Nosotros, yo con 24 años de servicio, tengo un básico de 330.000 pesos. A ver, eso de lo que uno habla de gestión, acá lo que no está pasando es la falta de gestión en nuestro gremio. Por eso nosotros vamos a tratar de recuperar todas estas cosas que están sucediendo. Nosotros vamos a trabajar de verdad para poder lograr tener nuestro básico y que nos podamos jubilar el día de mañana bien.
3: Acá una compañera, Mariel, dice que en un momento cuando querían cambiar las cosas y nos presentamos con la lista naranja, vos te opusiste a ese cambio. Por vos, dice.
1: Sí, yo en ese momento estaba en la verde, en la gestión, en el otro gremio, con los otros compañeros, y sí, yo estaba del otro lado. Hoy, yo les voy a explicar una cosa, hoy si yo hubiera estado en el 2023, miren lo que yo le digo a todos los compañeros, porque la mayoría, casi el 90% me conocen, cómo soy y cómo trabajo. Si yo hubiera estado hoy en la verde, hoy hubiera estado acá en esta conducción, no estaría pasando ni el 10% de todo lo que está sucediendo. Y si no me hubieran dejado cambiar, ya me hubiera ido, pero hace años que me hubiera ido de nuestro gremio. En ese momento, cuando se presentó la naranja, yo estaba en el que fue en el 2019, porque yo en esta no me presenté en el 2023. Uh-huh. Yo ya estaba en la federación, porque yo pasé a la federación en el 2022. Y yo fui secretario en el 2019, cuando asumió Fabián. Hasta el 2022 yo estuve. En el 2023 yo no estuve. No sé de qué año habla, pero obviamente que éramos lista distinta. No me voy a poner, no me voy a decirle, sí, te voy a aplaudir, venía al cambio. ¿Al cambio de qué? Si la lista naranja no es por nada, pero nunca habló de por ejemplo, de lo que estamos hablando nosotros, de propuestas nuevas, propuestas, cambios nuevos. Como por ejemplo este cambio que nosotros vamos a hacer con el tema del aguinaldo. Nunca escuché en ningún lista, en ninguna lista de ningún gremio, que nosotros no vamos a descontarle a cada compañero o cada compañera el aguinaldo cuando se cobre. O por ejemplo de esta obra social. Nunca escuché a la naranja decir en las propuestas que iba a sacar esta obra social. Bueno, nosotros lo estamos haciendo, porque esa es la intención, de que haya un cambio de verdad y las propuestas sean nuevas.
3: Pregunto, el candidato de la lista, perdón que me meta en esta pavada, ¿no? Candidato de la lista naranja, ¿no está en la misma lista que está el secretario, uno de los secretarios de este gremio, y comparten funciones por ahí? No, yo para saber dónde terminaron los que eran opositores, pues me parece que terminaron todos juntos. Lo digo así de casualidad, nada más, porque estoy tratando de juntar cosas y digo, porque de golpe y porrazo desaparecieron de acá y se fueron para allá, digo, porque estaban, no, por ese lado. Pero para recordar dónde estaban, lo de arriba, lo de abajo que apoyaron es con justa derecho y corazón, y vos crees en las cosas. Yo no le he hecho nunca la culpa al que apoya, porque el que apoya viene con toda la buena intención. Dice, hola, buenos días, saludos a los compañeros, vamos por un cambio de verdad. Me dice también por acá, yo no conseguí el régimen de 48 horas ni con el expediente, me dice. Y ahora ya es tarde, porque no me dan los tiempos. Cuando lo planteé en el sindicato no tuve respuesta, me dice por acá. Y es tarde porque, claro, porque está muy cerca de jubilarse ahora. No le darían los tiempos.
2: Y sería, no sé cuánto tiempo le
1: fue. Tiene que ser 3 años.
3: Y tienen que ser tres años. Tiene que ser menos. Dice. Bueno, los del sindicato no están diciendo nada, dice, porque están arreglados por ahí. No le dicen nada, porque si no están en problemas, dice, también otro de los mensajes. Bueno, muchos mensajes que tienen que vienen por ese lado. Yo para terminar, muchachos. Mi pregunta son dos. Primero, una que me vienen reiterando mucho, me vienen preguntando mucho, que es que si ustedes asumen, si ustedes ganan, si ustedes, o sea, si se van a cortar los préstamos, si se van a cortar los bonos, si se va a cortar todo eso. Esa es una pregunta que me hacen mucho. Me dicen, bueno, pero esto quiere cortar, nosotros cómo vamos a hacer si eso se va a cortar.
1: No, todo lo contrario. Todo lo contrario, nosotros no vamos a cortar nada. Lo que nosotros vamos a hacer, no vamos a endeudar a nadie. O sea, si...
3: ¿Cómo sería?
1: Sería de esta manera. Si viene un compañero a sacar un adelanto de sueldo, 100.000 pesos, se harán las cuotas que corresponde y devolverá 100.000 pesos. ¿sí? Entonces, si un compañero viene a buscar un bono de 20.000 o de 50.000, devolverá 50.000. Nosotros no lo vamos a endeudar. Nosotros no vamos a querer que ese compañero esté en rojo. Eso es lo que nosotros venimos a trabajar también, para que ningún compañero esté endeudado en nuestra institución. Nosotros no podemos tener gente endeudada. El gremio es una institución donde tiene que apoyar, tiene que contener y tiene que ayudar, no tiene que endeudar a nadie. Me parece que se han equivocado, pero se han equivocado muy feo con todo este rumbo que salió a terciarizar todo. Hoy tenemos todo terciarizado en nuestro gremio.
0: Por ejemplo,
1: hoy no hay beneficio. Está terciarizado el turismo, está terciarizado la farmacia, está terciarizado el seguro de sepelio, está terciarizado el seguro de vida, está terciarizado todo.
0: ¿Y se puede
1: el
0: volver?
1: Salón, todo. Obvio que se va a volver. Obvio que se va a volver a no tener ningún... nada que sea de que funcione una empresa, o que quede un resto, como por ejemplo queda en resto de todo, que quede en porcentaje. Hoy eso es un realmente, y no lo digo de malo, no es que lo digo porque estoy en campaña y tengo que hablar mal de esto, no, pero todo el mundo lo sabe que es una financiera nuestro gremio. Lamentablemente se transformó en una financiera, porque de todo queda un porcentaje. Ahora yo quisiera saber dónde va todo ese porcentaje. ¿A dónde va todo ese porcentaje? Tanto de los compañeros que sacan adelanto sueldo, tanto de los bonos comestibles que sufrieron durante mucho tiempo, sufrieron descuentos también. Y ahora, como estamos nosotros en campaña, ellos lo sacaron. Pero de por tres cuotas, si sacás más de tres cuotas, ya te cortan de nuevo la capocha. Y todo lo demás, ¿a dónde va eso? ¿Dónde va ese dinero? Yo lo único que le pido a todos los compañeros que están ahí trabajando...
0: Pregunta, ¿no hay rendición de cuenta? ¿No hay rendición de cuenta en los sindicatos?
1: Sí, obvio que tiene que haber rendición de cuenta y tiene que haber memoria y balance. Pero nunca fueron transparentes. No se hace, ahí se aprobó. Nosotros estábamos en reunión un jueves 14, creo que fue 14 de mayo, ¿fue?
0: Sí.
1: Estábamos en reunión nosotros ahí en el local nuestro y ellos estaban aprobando memoria y balance, comiendo pizza y tomando cerveza y de fiesta con 20 compañeros, que ya se aprobó memoria y balance. Memoria y balance se tiene que aprobar en una asamblea extraordinaria. Eso lo tienen que saber los compañeros. Pero bueno, yo lo único que les pido a todos los compañeros que están ahí, que no nos encontremos con un martes 13 cuando nosotros vayamos a asumir, porque no va a pasar que se van a ir y ya está, ¿eh? O sea, muchachos, por favor, seamos responsables y seamos coherentes con todo lo que va a pasar en el futuro para que podamos seguir siendo compañeros municipales. No hay nada personal con nadie, lo vuelvo a repetir. Yo no tengo nada personal con ningún integrante de la comisión directiva de la Verde. Ningún problema personal. Ahora, yo soy una persona transparente y a mí me gustaría que me entreguen las cosas como corresponde, sin ninguna deuda.
0: ¿Hay adelanto de elecciones?
1: Ojalá. A mí me gustaría que sea mañana la elección. Así empezamos a trabajar y empezamos a cambiar la realidad de muchos trabajadores y trabajadoras y de los pensionados y jubilados. Vuelvo a repetir. Ojalá que me llamen mañana y me diga, tomá la llave y empiezan a trabajar ustedes. Porque la verdad que no están haciendo nada por nosotros.
0: Muchachos, gracias por la... Gracias por... Sí, decime.
2: Dos cositas antes.
0: Sí, dígaselo.
2: Primero, el local nuestro está abierto los jueves y lunes, miércoles y viernes. Lunes, miércoles y viernes hay un compañero, Juan, que como él trabaja de tarde, va y abre a la mañana.
0: Uh-huh.
2: No hay más compañeros porque todos trabajan y no tenemos ningún permiso gremial todavía como para ir a... El compañero que quiera ir lunes, miércoles y viernes, Juan le va a tomar, lo va a anotar y cuál es el problema, y nosotros después lo iremos a ver o lo llamaremos o le diremos que vaya el jueves. Y después la otra es volver a ser reiterativo. Invitamos a todos los compañeros municipales activos, compañeros, compañeras, jubilados, jubiladas, que vayan el día jueves a las 5 de la tarde, que nosotros vamos a estar ahí. Y no le vamos a prometer nada, no prometemos nada. Vamos a tratar de cumplir con todo lo que estamos diciendo en la campaña y las propuestas que queremos dar.
1: Seguimos entregando humildemente una bolsita de mercadería, porque hasta eso no han criticado en el gremio, que estamos entregando una bolsita de mercadería, y lo hacemos humildemente a cada trabajador o cada trabajador que lo necesite, que pase por nuestro local. que le vamos a dar humildemente una bolsita.
3: Sin fotos, sin nada.
2: Sin fotos,
3: sin nada. Sin fotos, sin nada, sin compromiso.
2: Le estamos, okay. Estamos llevando,
1: es un abrazo.
2: A los jubilados
3: okay,
2: de casa.
3: Okay.
1: ¿Sabe lo que le pido a Marcelo? Un abrazo. Y que nos espere que ya pronto vamos a estar en nuestra institución y vamos a poder llevarlo de otra manera. Eso es lo que le pedimos.
3: Gracias, muchachos. Gracias a los que están del otro lado, quédense un ratito más. Me falta, vamos a terminar con esta cuestión solidaria y alguna noticia más que ahí estamos averiguando, dándoles forma. Ya volvemos, ¿eh?

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11:55 minutos de esta mañana, temperatura para esta hora nubladito, nubladito y con llovizna todavía. 11 grados 3 décimas. La humedad del 97%, la presión de 1010 hectopascales, viento del sur a 23 kilómetros por hora. Visibilidad un tanto reducida por la llovizna que así va a mantenerse, al menos hasta mañana la madrugada, donde entra un poquito más de fresco. Mañana tendremos 7 grados de mínima, 12 de máxima. En este invierno pleno que no está tan frío. 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

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Bueno, y para contarte en la mañana de hoy, por ahí cuando pases, si es que pasás por la 66, te vas a encontrar con, bueno, mucha gente mirando. Ahí me pasaban un mensajito, me decían, Marce, mirá, hay gente, se cayó una camioneta en la 66. Bueno, muestro imagen, a ver si puedo por acá, la vamos a ampliar un poquitito para que vos lo puedas ver bien. Sí, en este caso, una camioneta familiar, una estilo partner, se cayó al agua, me cuenta la gente de Defensa Civil, a propósito de este accidente que estás viendo por allí en pantalla, que sucedió en la 66 a la altura de la calle 162, a esa altura, 66 y 162 es la altura donde esta camioneta despistó esta mañana, cruzó el Guarray y terminó en las aguas de allí del canal de la 66. Fue alrededor de las 5:30 de la mañana, cerca de ese horario, 5:30 de la mañana, fue la Guardia de Defensa Civil. Por suerte, no hay que lamentar ningún herido de gravedad ni nada por el estilo. La gente salió por medios propios, ayudado, por supuesto, como siempre, por la gente de Defensa Civil, pero no sin mayores riesgos. A esta altura de la mañana, obviamente están esperando que llegue una grúa, por lo que me contaban la gente que estaba en el lugar. Están esperando que llegue una grúa para poder sacarlo, porque si lo sacan a los tirones con una máquina, van a romper todo el auto, más de lo que ya está roto, lamentablemente, para esta familia. Pero una desgracia con suerte, diría la abuela, desgracia con suerte. Bueno, cruzó el Guarray, como estás viendo, la trompa, lo que no estás viendo, porque estas fotos están tomadas de atrás, lo que no estás viendo es cómo quedó la parte de la trompa, bastante deshecha. Ahí ves el Guarray poquito doblado porque lo pasó por arriba. Se está viendo cuáles fueron las circunstancias, obviamente, pero para llevar tranquilidad, no hay heridos de gravedad, apenas unos magullones, unos golpes. La gente salió sola del vehículo, asistidos por la Guardia de Defensa Civil y una ambulancia del SAME que se acercó al lugar rápidamente. Esto ocurrió 5:30 horas de la mañana, estaba oscurito cuando esto ocurrió. Vuelvo a repetir esto, una desgracia con suerte. Hubo un accidente, pero no tuvimos que lamentar heridos de gravedad, salvo un par de golpes por allí. Y están esperando una grúa para sacar el vehículo de una forma que no se dañe más de lo que ya está dañado. Esa es una de las noticias, sin lugar a dudas, de la jornada. Con esto te digo, gracias por haber estado del otro lado, gracias por haberte prendido con nosotros. 12:03, ha sido un placer encontrarnos con vos en esta jornada. Y como siempre, que Dios, la Virgen, los santos, los astros, la energía, el budismo, el hinduismo, la Pachamama, Wiracocha, gran arquitecto del universo, el sol, la luna, las estrellas, la buena música, los amigos, la familia, un sueño, un amor, un deseo, o lo que sea que te haga bien, te abrace muy pero muy fuerte y te regale una preciosa sonrisa que te dure al menos hasta mañana. A las 9 de la mañana, aquí en el aire del Azur, te vamos a estar esperando. Sí. Para decirte bienvenido, bienvenida a la Mañana del Sur, bienvenido, bienvenida a Info Berizo Radio. Para contarte lo de la colecta, antes de irme, mira, no quiero ser irrespetuoso con la gente que colabora. Recién había mirado, pero déjenme volver a abrir la cuenta que utilizamos para estas cuestiones solidarias. Debemos juntar, si es posible, cerca de 80.000 pesos, es lo que sale la medicación que necesita esta vecina. Hemos juntado, ya hemos conseguido uno de los remedios, vamos por el otro allí, y hemos juntado a esta hora de la mañana, espere que está lento esto, dale Kicillof, es una cuenta DNI, 15.000 pesos, esto es lo que se ha recaudado, lo pongo allí para que lo puedan ver, para que puedan estar al tanto. Mañana seguiremos, ojalá pronto podamos colaborar como lo hacemos siempre, ustedes y nosotros, con esta gente. Gracias, por haber estado del otro lado. Nos encontramos mañana. Cuídense mucho. Chau, chau.

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13: 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Explota 1000 millones de partículas desparramando cacho de turista para todos lados. Y sí, me rindo.
15: Ok.
16: Y aquí está la respuesta.
15: Lo vuelven a prender y si no arranca, se bajan todos y patalean.
16: Muchas gracias.
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0: Empate. Argentina 2. Inglaterra 0.
1: Mami. ¿Te acordarás que yo fui el hombre que te llenó de placer?

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0: Hola, radio.
1: ¿Te puedo pedir un tema?
0: Sí, claro. ¿Cuál querés?
1: El de Celine Dion.
0: No tenemos nada.
1: Bueno, entonces sin exceso. ¿Ese que dice? ¿Eh?
0: No.
1: Ah, entonces pasame Brian Adams.
0: No, tampoco. Justo está rayado. No lo tenemos. Tampoco.
1: Pero al final no tiene nada. Pero
0: es que vos sos muy exigente.
2: Pero mira, yo que vos escucharé el azul.
1: Sí, vos sabés que tenés razón, chao.
3: No te digo yo.

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1: Hola, bienvenida, bienvenido, ¿cómo estás? Espero que muy bien. Llegamos a este tiempo de radio donde nos hacemos la pregunta o respondemos la pregunta ¿a dónde nos vamos? Como solemos hacer, nos vamos a un montón de lugares a través de la palabra, a través de la entrevista, a través de la información, de cosas que van surgiendo que creemos importantes poder destacar, poniendo en la vidriera distintos lugares, distintos servicios turísticos también, por supuesto, a título de sugerencia, a título de idea y también de información, porque en el turismo siempre, pero te puedo asegurar que siempre pasan cosas. Nos hacemos eco de muchas de esas actividades, de esas propuestas que creemos poder compartir con vos porque son realmente interesantes y las queremos subrayar, evidenciar. De eso se trata. ¿A dónde nos vamos? Nos vamos al encuentro también de buena música. Siempre tenemos una música que creemos que puede ser de buena compañía allí, en medio de tus actividades en este día. ¿Nos acompañás? Yo creo que sí. Arrancamos de esta manera.

0: compartimos nuestra edición del día de hoy y nos enfocamos ahora en la parte de aéreos porque la conectividad es muy importante. Hablamos seguido de cielos abiertos y hay empresas que buscan de alguna manera ir abriendo rutas y ganando, por supuesto, mercado en esto que es tan sensible para el área de los viajes. Level es una de estas empresas, anunció un récord de frecuencia, ¿no? Serán 11 semanales para la ruta Buenos Aires-Barcelona, así que vamos a escuchar al CEO de la compañía, Rafael Jiménez Hoyos, quien en rueda de prensa contaba, ¿no?, el posicionamiento de esta aerolínea Level y cómo será este trabajo entre estos puntos, Buenos Aires y Barcelona, para lo que se viene.
1: Level es una compañía de reciente nacimiento, por así decirlo. Hemos obtenido nuestro certificado de operador aéreo el pasado 3 de diciembre y aunque era una marca conocida, puesto que nació como marca en el 2017, se ha conformado como una nueva línea aérea dentro del grupo IAG muy recientemente, como les digo, a finales de diciembre. Es una compañía que nace en el seno de IAG con la ambición de conquistar el mercado de largo radio desde el aeropuerto de Barcelona. Básicamente esa es nuestra razón de ser. Ahora mismo el grupo IAG, pues digamos que ya tenía British Airways e Iberia. Posteriormente se unieron las compañías de Aer Lingus y Vueling. También está la marca de Iberia Express, dependiente de Iberia. Y nosotros somos de reciente nacimiento, como decía, y somos una marca nueva, Level. Bueno, pues nosotros en nuestra flota se compone de aviones Airbus 330-200. Actualmente tenemos 7 unidades y en el 2026 estamos esperando que se incorpore la octava. Y tenemos 7 destinos actualmente en Argentina. De hecho, Buenos Aires fue de la primera ruta con la que debutamos en el 2017. Y también estamos volando a Santiago de Chile y luego tenemos 5 destinos en Estados Unidos, que son Nueva York, Miami, Los Ángeles, San Francisco y Boston. Para nosotros es una ruta, aparte de estrategia, fundamental, porque también nos gusta decir que nosotros no solo traemos turistas, sino que nos gusta exportar e importar talento, culturas, y en ese sentido creemos que Buenos Aires es una ciudad excepcional para este tipo de filosofía que nosotros queremos implementar en nuestra compañía. De hecho, a nosotros nos gusta poner en valor nuestro lema, que es Fly Away. Y con ello lo que intentamos poner en valor es la posibilidad de que todo aquel que decida volar con nosotros pueda customizar de una manera muy, muy, muy, muy, muy individual la propuesta que nosotros hacemos, desde volar en premium economy con un confort bastante, bastante bueno hasta si es un ajustado su presupuesto, pues simplemente volar lo que es el billete y que cada cliente, cada pasajero, se customice las necesidades que tiene durante el vuelo. Por eso somos una compañía que, digamos que nos movemos en un espectro de clientes muy amplio. Pues he de decir que personas que visitan a familiares, amigos, principalmente ese es el tipo de cliente que sube a bordo de nuestros aviones cuando se trata de la ruta Barcelona-Ezeiza. No significa ello que no llevemos a otro espectro de pasajeros, pero este pasajero, digamos, que es predominante. Y es un pasajero como, yo diría, muy fiel en el sentido de que vemos que la demanda es constante y se mantiene a lo largo del año de una manera muy equilibrada. Correcto, son muy competitivas y vuelvo a insistir en este atributo que nosotros tenemos. Es a elección del pasajero el incrementar esa tarifa o reducirla de una manera muy, muy, muy competitiva, en tanto que él decida que lo único que quiere es trasladarse de un sitio a otro, minimizando el impacto económico en el billete. Si de por otro lado él lo que considera es que quiere una experiencia un poco más confortable y con más atributos, es su decisión y también tenemos el producto puesto para ello.
0: Mis amigos, aquí estamos, por supuesto, disfrutando un poquito de música como corresponde y acompañándote también como corresponde con lo que a nosotros nos toca, que es hablar de turismo. Esta semana estamos instalados en Perú, este país tan rico en cuanto a su oferta, ¿no? Porque nuestra invitada de hoy nos habla un poquito de la historia, de lo que tiene que ver con la conectividad, cómo llegamos a Perú, lo que podemos hacer. También de la gastronomía, porque se ha convertido la parte gastronómica en un punto muy fuerte para el Perú. Es algo que muestran con mucho orgullo. Es un país al que los argentinos tenemos mucho, mucho afecto. Vamos con la segunda parte de esta entrevista con Silvia Seperac, es la directora de la oficina comercial de PROM Perú.
2: Mira, la gastronomía para nosotros es la mejor embajadora de lo que es el país, ¿no? Porque esta gastronomía no solamente es una fusión, sino justamente los cocineros que han sabido manejar ese conocimiento de las abuelas y de nuestros ancestros y de nuestros insumos originarios, cada vez desarrollan más técnicas culinarias para llevar la gastronomía a otro nivel. Tanto en comida autóctona de nosotros el Perú, alguarique creo que se llama acá, nosotros le llamamos la picantería. Tanto esa comida que viene de las picanterías como esa comida más gourmet, más sofisticada, que se hace comida fusión y hace diferentes texturas y sabores, ¿no? Entonces la verdad es que la gastronomía para nosotros es un motivador de viaje por excelencia. Sí, realmente la gastronomía nos está ayudando mucho para hacer conocer el país, y por eso es que también PROM Perú organiza ferias, por ejemplo, ferias en zonas de frontera para movilizar el turismo fronterizo, ferias en Lima. Ahora tenemos una feria, por cierto, para todos los que nos escuchan, del 30 de octubre al 2 de noviembre, que va a ser en Lima. Va a ser una feria con 60.000 metros cuadrados, 181 expositores y comida de las 25 regiones. Porque yo creo que eso es la gastronomía para nosotros. Es algo que nos une. Y la comida es para compartir y para disfrutar con los amigos, con la familia. Y en Perú la comida nos une a todos. Cualquiera, digamos, condición que tengamos, la gastronomía es algo que nos une. Y en estas ferias que nosotros promovemos, tratamos de justamente hacer una muestra de todo lo que tiene Perú para ofrecer, tanto al peruano como para el extranjero. Y la gastronomía, como decía, es un gran motivador de viaje, porque en Perú se come bien en cualquier sitio y a cualquier presupuesto. Sea el presupuesto que uno tenga, puedes comer rico en el mercado, en un restaurante gourmet, en un restaurante más sencillo. En todas partes puedes comer bien.
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0: Ingresamos en este lindo segmento que tenemos en el programa, donde viajamos un poquito por la Patagonia, ¿eh? Viajamos de la mano de nuestros amigos de www.portaldeloslagos.com, una linda web con consejos útiles para preparar tu viaje si estás yendo o ya con planes de visitar, no sé, Bariloche, Villa La Angostura, San Martín de los Andes, El Bolsón, toda esta zona patagónica preciosa realmente. Así que, bueno, te invitamos a descubrir esta web, te invitamos a seguir en Instagram, buscás Portal de los Lagos y allí vas a acceder a mucha información útil sobre el clima y sobre, bueno, las posibilidades que hay para esquiar y todas estas cosas que nos proponen estos destinos tan lindos allí en la Patagonia. ¿Ven? Vamos a ver con qué nos deleitan hoy en materia de información.

0: El bolsón durante todo el año. Cada estación tiene un encanto especial en el bolsón. Durante el verano, los ríos y senderos invitan a descubrir cascadas, bosques y miradores naturales. En otoño, los colores del paisaje transforman la región en una postal inolvidable. Y cuando llega el invierno, el cercano Cerro Perito Moreno se convierte en un atractivo ideal para disfrutar de la nieve. Entre los paseos imperdibles se destacan el Bosque Tallado, con sus esculturas realizadas sobre troncos de árboles, las caminatas hacia Cascada Escondida y los recorridos por el Valle del Río Azul. También se pueden realizar actividades como mountain bike, pesca deportiva y observación de aves. Con su microclima privilegiado, su espíritu relajado y una gran variedad de propuestas para toda la familia, el Bolsón es un destino que invita a regresar una y otra vez.
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0: seguimos a nuestra propuesta del día de hoy. Estamos compartiendo A Dónde Nos Vamos, nuestra cita diaria en esta linda emisora, linda porque te acompaña. La radio es siempre el medio que tenemos a mano para buscar la primera información, para escuchar música, para que a veces la casa o si vas en auto no esté tan en silencio, ¿no? Entonces la radio, hagamos lo que hagamos, puede estar encendida y nos da música, nos da esa información del día y al instante. Así que nosotros tratamos en el día y al instante también de traerte buena información, un compendio, ¿no? Cada día de la realidad del turismo en nuestro país. Nos instalamos por un ratito, ¿qué te parece? En Mendoza, nos instalamos en San Rafael. Qué hermoso lugar. Hace mucho tiempo que no escucho a mis amigos allí, que tienen un complejo de cabañas muy lindo, que bueno, ya los vamos a entrevistar, porque son todo un ejemplo también de perseverancia y trabajo. Pero bueno, San Rafael es un hermoso lugar y siempre ha trabajado muy bien. La Cámara, creo que hemos entrevistado aquí a los responsables de la Cámara de Turismo de San Rafael. Están siempre presentes en la FIT, por ejemplo, en la Feria Internacional de Turismo, promocionando el destino. Así que bueno, bienvenida sea la gente de San Rafael a nuestro programa. En este caso, en la voz de Victoria Contardo. Es la directora de turismo de San Rafael, así que vamos a ir escuchando parte de sus palabras que nos grafican cómo está la realidad del turismo allí en San Rafael.
1: Ayer estuvimos presentando la temporada de invierno en Mendoza, mañana hacemos la presentación oficial acá, estuvimos en San Luis recorriendo, y bueno, el invierno, bonito, bien, de acuerdo para las vacaciones, apostando, bueno, a familias, parejas, a aquel que quiera venir solo también, bueno, el turismo también adulto, también mayor, también está muy en pie en San Rafael, ahí de todo un poco. Bueno, ideas para este invierno, como decís, con nuestro eslogan de Pasá Nomás, las puertas del sur esperan abiertas, es la parte de apertura del sur de acá de Mendoza, así que tenemos bastante, estamos ofreciendo en toda nuestra gira y en esto que estamos con las presentaciones, lo que es turística, muy reconocido aquí, no solo con el río, sino también con la parte de montaña, trekking, 4x4, travesías en la montaña, en los lagos también, sigue activo, por más que haga frío, aquellos que gustan, los prestadores privados tienen un montón de actividades para ofrecer. Después la parte de relax, también esa desconexión, este invierno, lo que decíamos, ¿no? Te relajás un poquito, está climatizada, un poquito más light, un vinito de por medio, tenemos lo que es el camino del vino, la parte del enoturismo, un pilar muy muy importante para nosotros acá. Tenemos 29 bodegas abiertas a turismo, con recorridos, algunos también parte gastronómica. Estamos trabajando muy fuerte también con la parte identitaria de San Rafael, con todo lo que es nuestra cultura de gastronomía. Y después ya nos vamos a aquel que le gusta la parte de tradición, no solo los vinos de tradición, sino también nuestra cultura. Por ejemplo, la Villa 25 de Mayo, con todo lo que tiene para contar, que fue donde se fundó San Rafael, con su museo, su fuerte de San Rafael y demás. Así que hay un recorrido bastante amplio para realizar. Después hay parques, por ejemplo, si es para los niños, parques de puentes tibetanos, en los árboles, también circuitos para hacer karting, si algún día está feo, como ayer estaba nevando, hay juegos para chicos, hay lugares para chicos. Hay también el parque de los niños, también con un montón de juegos, eso es sin costo. Y después, bueno, hay un montón de opciones desde casino también, vamos para la noche y demás. Tenemos casinos, tenemos diversión ahí, música en vivo todos los días. Bueno, la noche también, San Rafaelina, se torna bonito con un montón de cosas. Tenemos, si nos siguen en la web, sanrafaelturismo.gov.ar, tenemos un montón de opciones, hay una agenda turístico-cultural donde vamos subiendo toda esta información. También. Bueno, eso es muy conocido también para los niños si van a hacer bicicleta o aquel que quiere correr o anda hoy en monopatín, todo en los chicos en patín, también las niñas y demás, es un paseo muy bonito. Muy nuevo, porque está habilitado hace poco, o sea que es espectacular, digamos, la ciudad está muy linda, muy bonita. Bueno, lo que elogian siempre a San Rafael son sus calles amplias, sus veredas amplias, bueno, la limpieza de aquí de San Rafael, la ciudad es segura y está muy bonita también. Todo lo que es turismo aventura está muy de auge, lo que es el verano, pero también proponemos opciones de invierno. Sí, en San Rafael, su río Atuel con ese color turquesa y el río Diamante también, son dos ríos espectaculares. Después nos vamos al lago de

0: para que tengan para hacer. Estamos justamente para esta temporada de invierno dando a conocer en nuestra oficina de turismo, aquel turista que llegue, productos, ¿no? Lo que es la miel, los frutos secos, todas las partes de mermelada, los ahumados. Hay un montón de empresas locales que producen, muchas exportan también, la ciruela es muy famosa de acá, también de exportación. Bueno, y aparte lo que decías del tema de los vinos, ¿no? Hoy las bodegas, hay, como decías, bodegas boutique, que también tienen para si quieren almorzar o cenar, con menúes de un paso, dos pasos, tres pasos, cuatro pasos y hasta siete pasos. Así que hay bodegas que también ha ganado el año pasado el premio del BETOP a la bodega, a pequeñas bodegas, se está trabajando muy bien, están creciendo mucho, y también aquellas bodegas artesanales, hay una ruta del vino artesanal también, para aquel que le gusta un vino, digamos, donde también acá muchas de las bodegas son atendidas por su dueño, entonces hacen el recorrido, cuentan la historia. Creo que eso es también muy bonito para conocer lo que es la cultura de acá de Cuyo, ¿no? De lo que se reconoce a Mendoza con la atracción de su vino y de acuerdo a sus tierras, el vino que ofrecen. Aquí se da muy bien el Cabernet, eso también es como un icono aquí en San Rafael. Creo que hay mucha propuesta todo el año, como bien lo decías. Esta está bonita porque podemos hacer un montón de actividades para los niños y demás, viene de mucha gente de vacaciones. Así que el prestador se ha preparado para ofrecer muchas de las actividades.
1: Ahora, recorremos nuestro país.
2: En el noreste argentino se conforma la región del litoral, que abarca seis provincias: Misiones, Corrientes, Chaco, Formosa, Entre Ríos y Santa Fe. Además de su atractivo turístico, esta región es de suma importancia para el planeta y el desarrollo del ecosistema. Misiones es escenario de selvas tropicales, tierras rojas y fabulosos saltos de agua que integran el Parque Nacional Iguazú. Su riqueza y valor excepcional hacen de este sitio un recurso natural valorado como Patrimonio Mundial de la UNESCO. Además de las extraordinarias cataratas, obviamente del Iguazú, consideradas una de las siete maravillas del planeta, en esta provincia confluye otro baluarte mundial: las ruinas jesuítico-guaraníes, Patrimonio Histórico-Cultural de la Humanidad. Hoy recorrimos un poco el litoral argentino.
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1: Ahora seguimos con...
2: ¿Perdón? Sí, disculpame, estuve pensando en eso de la pregunta antes de que empiece la tanda de... ¿Qué pasa en un cine si se corta la película?
1: Bueno, A, la mayoría se calienta. Los que están en pareja son los que se calientan. B, el acomodador dice, muchachos, se cortó la peli. Taza, taza, cada uno en su casa.
3: No, pero no, ¿cómo? No puede ser.
1: Entonces los de la primera fila inician una batalla campal de pocho. Y los de atrás contraatacan revoleando butacas. Los del medio intentan huir desesperados, imagínate, pero mueren tropezados con los escalones de los costados. Todo esto de repente, ¡pum! Se prenden las luces y todos se le queman los ojos. Por el encandilamiento, ¿viste? Entonces como no se ven, disparan pocho y bombardean butacas entre ellos y en el medio del despelote... Y llega la policía y dispara gas lacrimógeno. Pero como todos tienen los ojos recontraquemados, se le gasta hasta que los mismos policías que empiezan a gritar, ¡ah, Willy, se me quemó los ojos! Y empiezan a disparar balas de goma para todos lados, pero la bala tiene cabeza explosiva. Y entonces empieza a explotar toda la pantalla, se prende un poco todo el cine, y parece que todos se van a cocinar y cocinar. ¡Ah! Hasta que de repente...
4: ¿Qué pasa?
2: Ah, no sé, porque ahí fue cuando se cortó la película.
5: ¡Ufa!

0: muchas gracias.
1: Fuerte aplauso para Bayano, gracias. Gracias.
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1: Es la tan...
3: Sí. 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